0: El fútbol tiene muchos ingredientes. Si uno quiere globalizar o hacer un análisis profundo de este momento de Cerro, deberíamos ir detallando poco a poco un montón de situaciones. Si no queremos, tendríamos que hablar de que en el fútbol participan la parte anímica, la técnica, la táctica, la física y la estrategia, que le podemos poner en el mismo lugar que lo mental. Hoy Cerro merece, y sobre todo su gente, un análisis distinto, porque Cerro hoy fue una lágrima, lejos de lo que se pretende para un equipo que es cierto, está lejos de la punta del campeonato, pero no solo en números, sino también en rendimiento, pero que la camiseta te obliga a otra cosa. La camiseta de Cerro te obliga a una rebeldía que hoy no mostraron los jugadores de Cerro. Podés perder. Es verdad, es parte de este juego, porque este juego se gana, se empata y se pierde. Pero no te puede faltar rebeldía, enojo, de salir a buscar, de dejar el alma en cada pelota, de intentar. No es correr simplemente, porque eso lo hacen. Pero es arriesgar un pase, es arriesgar una gambeta, es arriesgar un remate de media distancia, es ganar una pelota dividida, es ganar un salto, un cabezazo, no perder la pelota con tanta facilidad. Eso es rebeldía. Eso es querer la camiseta. Eso es sentir pertenencia. Yo me pongo y pido disculpa en la piel del hincha, y me es difícil entender este momento de Cerro. Porque el campeonato está ahí. Después de perder la chance de avanzar en Copa Libertadores de local, una vez más en su historia, vos tenías que ir por la revancha. No era fácil. Era una tarea difícil, es verdad. Cambiaron entrenadores. Pero Cerro no ha mejorado en su funcionamiento. Intenta, pero no le alcanza. Porque no quieren la pelota, porque se esconden, porque no se desmarcan. Muchos criticarán a los que tienen talento, y es verdad que no andan bien. La pregunta es ¿por qué no andan bien? La pregunta es ¿por qué la directiva y el cuerpo técnico no toman alguna decisión de la cantidad de jugadores lesionados que tuvieron en algún momento? El fútbol es la toma de decisiones importante. La fácil es la toma cualquiera. Es un momento donde Cerro tiene que entender que es un ciclo, que no lo podés disfrazar simplemente con la Copa Paraguay, con el sueño de una nueva Copa Libertadores, como si todo estuviera bien. Hoy tu análisis debe ser mucho más profundo. Hoy tu análisis debe ser cuál es el funcionamiento o cuál es el rendimiento individual de cada uno y el porqué de esos rendimientos individuales. ¿Están? ¿No están para el futuro? ¿Qué es lo que tenés que tomar? ¿Qué decisiones da la que tenés que tomar? El fútbol es rebeldía. El fútbol es querer un poquito más que el rival. El fútbol es entrega. Es fortaleza mental. Es eso lo que te puede sacar algún resultado cuando llegas en un día en donde tu rendimiento está por debajo de tus posibilidades. Y no quiero hablar tácticamente porque me parece que no corresponde en este momento. Es cierto que la gente ya no le acompaña como se merece el equipo más popular del país. Porque la gente es sabia. Porque no ve el rendimiento que ellos quieren. Van unos pocos con la esperanza de encontrar alguna tímida reacción que no se avizora. Porque Cerro está lejos de ese nivel en donde el jugador se muestra porque quiere la pelota y le da un cambio de ritmo porque tiene que acelerar, porque el fútbol es eso. Aceleración, cambio de ritmo, intentar una cortada, intentar un pase detrás de la última línea. Ir a buscar. Hubo una pelota que perdió Morel en la primera etapa, salió a apretar. Y uno miraba las imágenes y no salió nunca su línea defensiva. Y Morel salía a pelear para corregir su error. Y los demás mirando a ver qué pasaba. Eso no es un juego de conjunto. Eso sintetiza lo que ofrecía Cerro sobre el terreno de juego. Almendra lejos, Aliceda también, Vegetti también, Iturbe. ¿A quién lo rescato? Las intenciones de Ramírez, que va pero que no vuelve, que deja un vacío enorme en esa zona defensiva de Cerro. ¿A quién lo destaco? ¿A quién lo salvo? A Quintana, que hoy jugó por debajo de sus posibilidades. Vaya a saber uno por qué. A Benítez, a Rivero, que entró, no se mandó nunca al ataque cuando el partido estaba 1-1 y Cerro necesitaba ganar para seguir expectante en el campeonato, no para pelear el torneo. La realidad de Cerro es dolorosa. Es hora de grandes decisiones y no es responsabilidad exclusiva de Costa. El que tiene que encargar que su equipo tenga esas cosas. Puede no jugar bien. Lo que no puede es no tener rebeldía para buscar el resultado. No como los minutos finales, 5 de levantar la pelota. El resto metido en el área, pero nadie para pelear, ni para acelerar, ni para disputar. Cerro hoy simplemente fue una lágrima. Y el 2-1, a pesar de no haber hecho un gran partido trinidense de Arrúa, lo ganó bien. Porque Cerro no mereció más. Y es difícil decirlo que esta derrota 2-1, que lo sigue sacudiendo al más popular y que parece no encontrar la ruta que lo puede llevar a la gloria que tanto quieren sus hinchas, el de soñar con un torneo como la Copa Libertadores de América. Cerro, lejos de lo que tenía que hacer hoy, pierde bien porque Trinidense con poco fue más y lo terminó ganando bien el equipo de Arrúa.
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2: Así pasaba el comentario del campeón del mundo Carlos Alberto Quise y el análisis de lo que fue la victoria de Trinidense ante Cerro Porteño por 2-1. Empezaba el partido y Pablo Vegetti marcaba el 1-0. Luego Tobías Morinigo igualaba a los 24 minutos. Y en una jugada donde Riveros pierde la marca, en un centro, bien lo decía el profesor Carlos Quise, que no tenía ninguna razón para ser peligroso, termina desmarcándose de Silveira y colocando el cabezazo que le dio la victoria y lo mete en la puja al equipo de José Arruda. Acá a lo mejor no brilló, pero que son puntos que agradecen para lo que va a ser justamente la temporada del año que viene. Un Cerro Porteño que me parece queda el camino de la Copa Paraguay. Pero comparto con el profesor Carlos Quise que va más allá de lo que tiene que ver una jugar una copa o no, sino que Cerro tiene que buscar cambiar ya a lo mejor desde fondo el plantel y ver cómo puede terminar a partir de ahora la situación. Porque hay jugadores que no están respondiendo, porque hay jugadores que uno mira y dice, ¿será que le pueden dar alguna que otra satisfacción a Cerro Porteño? Y a veces cuesta mirar de que desde lo futbolístico, por lo menos para esta temporada, pueda mejorar. Después llegará el año que viene, será con Copa Libertadores o Copa Sudamericana, porque Copa Sudamericana lo tienen ya prácticamente asegurado, pero será con uno de esos dos torneos. Y a partir de ahí verá qué puede llegar a realizar. Vamos a ir enseguida ya con el compañero Esteban Martínez para poder conversar con él. Vamos a ir con Esteban. ¿Estás ahí? ¿Me escuchás?
3: Hola, hola, hola.
2: Hola, Esteban, ¿me escuchás?
3: Y nosotros tampoco tenemos
2: eso. ¿Zeta?
3: Y yo no tengo.
2: Bueno, no sé qué pasa con Esteban. No sé si me escucha Esteban Martínez. Creo que no, ¿verdad? No sé. ¿Vos qué me decís? ¿Me escucha el Cetilla? O sea, se nota que está con el celular. A nosotros nos llega la comunicación, pero me parece que hay que poner el teléfono en el oído. Bueno, ¿llamativo o no?
3: ¿Va a hablar primero?
4: Sí.
2: Ah, está consultando a quién va a hablar. Esteban Martínez, ¿estás ahí? Vamos a intentar nuevamente, ¿verdad? Llamativo. El Cetilla, el chico del pórtico. Estamos esperando para ver si es que podemos tener la comunicación con Esteban Martínez. Esteban, ¿vos me escuchás? Z, bueno, me cortó. Enseguida vamos a estar con Esteban Martínez para las conferencias de prensa. Mirando un poquitito lo que es el campeonato, mañana no hay fútbol paraguayo, mañana juega la selección paraguaya ante Bolivia, 17:30, 16:30 ya estaremos con la previa, con Rubén Darío da Rosa, con el campeón del mundo Carlos Alberto Quise, Raúl Proenza, con Lucas, mañana vota Lucas. Bueno, acá me dice que no tienen señal. Así que bueno, vamos a agarrar. ¿Podemos llamarle por línea, Lucas? Podemos llamar para despedir más su trabajo y entonces después tomamos obviamente el audio de las conferencias de prensa, tanto de Gustavo Costas y también del técnico José Arrúa. Así que vamos a ir con él. Así que mirando un poquitito para poder concluir la conferencia, o podemos hacer una llamada normal de acá, tranquilamente podemos hacer una llamada normal a Esteban Martínez, que tiene para Lucas, tiene, ah bueno, porque podemos llamar, por eso acá podemos llamarlo y podemos ir por línea directa, ¿verdad? No, yo creo que por acá va a salir, vamos a probar con el compañero Esteban Martínez. Y vamos a ver qué. Esteban, ¿ahí vos me escuchás? Nosotros te escuchamos. Por eso queríamos saber si es que vos no escuchás. Bueno, la comunicación está complicada con Esteban Martínez. Es una zona de mucho. Donde hay, bueno, mucho cemento, cuesta comunicarse, así que vamos a probar ya directamente. Así que, bueno, el gran trabajo de Esteban Martínez, queríamos despedirlo solamente al aire, y ir hasta Itauguá, estar para lo que es este partido, todo lo que se viene también. Quería saber algunas conclusiones que puede llegar a sacar de la derrota de Cerro Porteño y lo que se viene, donde yo decía a lo mejor a Cerro hoy, estando a 6 de Nacional, todavía el acumulativo le puede quedar un poco más cerca que la lucha del campeonato, que a lo mejor gana Olimpia y se le va a ir a 8 puntos el equipo de Cano, y si gana Libertad va a ir a 9 puntos de Cerro Porteño, faltando 10 partidos. La Sudamericana lo tiene prácticamente asegurado. Y la Copa Libertadores, sí, tiene que caer Nacional, Cerro tiene que ganar partidos consecutivos y hasta tendría que a lo mejor salir campeón Olimpia para entrar directo a fase de grupo. Después está lo otro de ver si va por la Copa Paraguay, que es de fase 1, donde económicamente terminás ganando más plata. Pero el desgaste físico, el armado de tu plantel, tiene que ser un poco más amplio de jugar solamente 6 partidos más, como es entrar en fase de grupo, porque vas a tener que jugar prácticamente 12 partidos. Desde ahí hasta, vamos a ir, pasar fase 2 no clasifica a ningún lado, pasar fase 3 y ya perdiendo puede entrar a la Copa Sudamericana. Si es que ganas, entras a la Copa Libertadores, la fase de grupo, pero ya con un tema de desgaste, hay que ver cómo se va perfilando también el año que viene. Cerro y dejó escapar una gran oportunidad, porque en el clásico blanco y negro puede llegar a haber un empate, ¿cierto? Si hay un empate a Cerro, ahí lo deja a 7 puntos, pero dejó escapar una buena posibilidad. Pero bien lo decía el campeón del mundo, Carlos Quise, el fútbol de Cerro hoy no tiene fluidez. Le está faltando hombres en el medio que tengan buena recuperación, pero que también tenga ese buen primer pase. Hoy lo extrañó demasiado a Carlos Chena, mirando un poco el trabajo que está teniendo el chico Chena, que tiene una calidad para romper con pelota en pie, que es un jugador versátil, tiene buena recuperación, siempre la pelota cae a él, tiene buena ubicación. Y hoy le costó a todos en Cerro Porteño poder estar a la altura de un partido. Y a partir de ahí empieza otra vez las dudas. Ya me imagino que el hincha de Cerro quiere que llegue fin de año, ya sea así peleando la Copa Paraguay, el acumulativo, lo que sea, pero que termine el año para poder olvidarse, más allá de lo que hizo en Copa Libertadores hasta octavo de final, con una buena fase de grupo, pero olvidarse de un año donde en el torneo Apertura y Clausura no tuvo el rendimiento que, o no está teniendo el rendimiento, porque después gana los 10 partidos y bueno, pero es muy difícil cuando no tenés mucha idea. Cerro hoy corrió detrás de la pelota, hoy trató de generar algo más, Lucas, de lo que venía mostrando, pero hasta ahí, o sea, le sigue faltando ritmo a Iturbe, le sigue faltando minutos, o sea, todavía no tiene minutos a Araujo, Jonathan Torres, que está sentado en el banco, y creo que si vos vas a jugar a pelotazos, Torres gana más arriba que Vegetti. Lo que pasa es que si vos tenés un buen fútbol y lo alimentás a Vegetti bajo los tres palos, dentro del área grande o dentro del área chica, te resuelve problemas. El problema es que lo buscan a pelotazo y él no gana por arriba. Le termina ganando Da Silveira o le termina ganando cualquiera que termine enfrentando a Cerro Porteño. Por eso digo que me parece ya el momento donde Cerro tiene que buscar otras cosas. A lo mejor arrancar con Torres, si es que va a seguir siendo la misma política futbolística de Cerro Porteño, el buscar por arriba. Eso es lo que uno tiene que mirando un poquitito lo que pasa. Sí, Cetilla, tranquilo, sabemos que en la zona donde estás no hay señal, así que bueno, vamos a, obviamente tenemos todos los recursos, vamos a escucharlo a los técnicos, vamos a escucharlo a José Arrúa, el técnico ganador, y también al técnico Gustavo Costa, que seguramente se estará ya empezando a replantear, primero plantear lo que es la Copa Paraguay, ver si puede avanzar ante Rubio Ñu el próximo miércoles, si lo avanza en cuarto de final de San Lorenzo y puede ir caminando por ahí, y luego ver qué puede ir haciendo en el torneo local para cortar distancia en el acumulativo con Nacional y también con el campeonato, el que sea puntero, si Olimpia si gana, si es Libertad si empata o termina ganando, que sería 9, 7 u 8 puntos lo que quedaría Cerro Porteño de la punta. Por eso yo creo que el partido ahí duele mucho. Y por otro lado, mirar lo de Triniense, siempre un equipo bien ordenadito, un equipo que tuvo sus posibilidades, mira que tuvo para marcar antes ya Clementino, Rofo salvó, tuvo la de Gauto, que le pegó muy bien y termina salvando Rofo, la pelota se iba afuera. Entonces, por ahí puede llegar un poquitito a pasar que Cerro va a tener que renovarse, va a tener que buscar nuevas figuras, nuevos nombres, jugadores que le den otra dinámica. Hoy entró Almendra y juega, como lo dijeron, hoy corre más Néstor Camacho, ya con una edad mucho más avanzada, y una Almendra que tiene 25, 26 años, o sea, que no puede tener un ritmo, y uno dice, en Argentina se lo vio en buen momento, jugó en Racing, pero no terminó, o sea, en México ya se apagó, y Cerro pagó una buena plata por él, ¿verdad? Entonces yo creo que Cerro lo sigue esperando, sigue trabajando y sigue tratando de que pueda llegar a un nivel considerable, atendiendo que lo que se invirtió en Almendra para Cerro mucho. Para Cerro mucho. Entonces, ahí es donde tiene que ver. Por el lado de Trinidense, sí, llega a 20 puntos. Seguramente estará pescando que empaten Olimpia y Libertad, quedar a 4 de la punta, complicar en algunos partidos. Tiene un buen equipo técnico también, porque José Arrua ya está hace 5 años con ellos. Se conocen de memoria. Hay un buen ambiente dentro del plantel de Trinidense, que más allá de perder o ganar algún partido, eso no cambia, y me parece que ahí hay un gran trabajo también desde el presidente Norman Rieder, Jonathan Santana, el trabajo de José Arruda, que hace que uno mire y diga, bueno, tiene y va sumando puntos para que el post Costas pueda llegar a ser José Arruda en Cerro Porteño, porque él tiene ese deseo de dirigir en algún momento a Cerro Porteño. Por el lado de Trinidense, como le decía, un equipo ordenado con un Tobía Mourinho muy incisivo por ese carril izquierdo. Marcó el gol en un momento justo donde Rofo ahí dudó entre salir o quedarse. Terminó dándole la oportunidad. Pensé que iba a salir más rápido para cortar, pero aprovechó muy bien Tobías. Un equipo que tiene en Rayer el jugador que es todoterreno. Gauto, dueño del mediocampo. Conte que hoy faltó Luis Alberto de la Cruz. No estuvo en el equipo de José Arruda. Así que, bueno, veremos qué va pasando y qué puede llegar a pasar en los próximos días de trabajo para estos dos equipos, mirando lo que va a ser la semana de Copa Paraguay. Yendo a lo que se viene el lunes, con transmisión de Urbana Sports, el partido, el clásico blanco y negro, pero hay que también tener de que el lunes a las 4:30, mamita querida, el calor que va a ser el lunes, señores, 41 grados marca, y generalmente las 3 hasta las 5:30, 6 de la tarde, el potente. Y en ese momento se juega San Lorenzo Recoleta. Cosa que Francisco Arce en su conferencia de prensa dijo. ¿Por qué no se va rotando? Porque la próxima semana Guaraní vuelva a jugar a las 4:30 de la tarde. Y él decía, ¿por qué no se va rotando un partido uno, otro partido otro? Porque el calor termina afectando mucho. Y vamos al caso de ese duelo donde terminaron fundidos tanto Luqueño como Guaraní, de la parte física. Y un Luqueño que hoy no tiene preocupación porque Rubio Ñu no levanta cabeza, hoy empató, un punto que no le sirve de mucho para llegar a lo que quiere, que es quedarse a primera. Rubio Ñu necesita meter por lo menos, para empezar a soñar, 3 victorias a 4 consecutivas, y está complicada la cosa. Y el lunes tiene un condimento especial San Lorenzo Recoleta. Porque si Recoleta gana, primero que va a empezar un repunte, porque la campaña en el torneo local no es buena, pero sí en la Copa Paraguay. Si Recoleta gana, se confirma ya el primer descendido. Obviamente todos saben que San Lorenzo el año que viene va a jugar en Intermedia, pero ya va a ser oficial. Y a partir de ahí uno tiene que empezar a pensar, bueno, ¿cuál va a ser la motivación de San Lorenzo? ¿Cuál va a ser la motivación? Lo escuchamos a Gustavo Costas, entrenador de Cerro Porteño.
4: Está bien que hizo, el primer tiempo llegaron una vez que patearon el arco, y la de los otra cosa que tenemos que corregir, no lo pueden hacer, todos los goles de córner fueron, no se hicieron, no puede ser, y aparte cabecean solo. No sé si tendríamos que cambiar ahora para marcar en zona, vamos a pensarlo, porque marcando así nos están haciendo goles todo cada partido. Y después coincido también en lo físico, hay jugadores que aparte estaban lesionados, y bueno, y uno trata de ponerlos, porque como dije el otro día, hay jugadores que aparte estaban lesionados y bueno, y uno trata de ponerlos porque, como dije

0: Ya fue muy sincero en la conferencia de prensa, habló del partido anterior, cuando decía, a mí me falta mucho de mitad de cancha para arriba, por diferentes situaciones, jugadores que no están bien, que se tienen que recuperar, pero le quiero hablar puntualmente de la situación de Almendra, porque hoy no lo vi bien, un jugador lento, no tenía fuerzas, le faltaba como ubicación, le costó demasiado el partido, no había otras alternativas para poder ingresar en este partido que fue muy difícil para Cerro. Y la segunda consulta, ¿cree que se bajó del campeonato con este resultado o todavía tiene chance?
1: No, bueno, te voy a decir primero. Mientras tengamos la posibilidad, tenemos que ganar todos los partidos. Tenemos que ganar, no cometer errores, porque este partido que perdimos fue. Yo pienso que jugando como jugamos, también, me parece que tuvimos más que ganar nosotros. El primer tiempo era para. Los agarrábamos 4-2 y no podíamos definir. Por eso le decía de mitad de cancha varía, porque era un momento donde el que llevaba la pelota capaz que volvía para atrás. Y eran transiciones que vos los agarrabas mal parado a ellos. Y nosotros no aprovechamos esos momentos. El fútbol tiene un momentos y momentos del partido, un momento donde capaz estás bien, capaz un momento después donde estás mal, y en este partido me parece que pasó lo mismo como le pasó a ellos, ¿no es cierto? Nosotros les llegábamos por todos lados, les llegábamos con Nacho saliendo, jugando por la derecha, lo hicimos muy bien el trabajo, y después, como dijo él, lo físico nos mató, porque ya con el calor que hacía, y bueno, hay jugadores que están. Tienen que bajar de peso, pero bueno, ahora está el partido, está esto, ¿no? Pero mientras nosotros tengamos la posibilidad, vamos, siempre pensamos, ahora tenemos que dar vuelta a la página, estamos muy tristes y todo, porque veníamos bien y esto fue como un balde de agua fría, ahí. Y tenemos que corregir muchísimas cosas, ¿sabemos? Y la Almendra también, la posibilidad, lo trajeron acá y bueno, con nosotros habían dado muy bien. En Racing anduvo muy bien. En la Copa Sudamericana. También que es un juego que juega 60-70 minutos. Pero después en lo futbolístico anduvo muy bien. Y bueno, lo que pasa es que también tenemos que recuperar a muchos jugadores que están muy bajos. Pero bueno, vamos. Es algo que capaz a veces cuando no se dan los resultados uno se va caliente, todos nos vamos calientes por eso, pero bueno, esto sabíamos que iba a pasar, pero podía pasar en cualquier momento, porque cuando pusimos a Almendra que no venía jugando también, ¿cómo se llama? Gastón, que no venía jugando. También estaba lesionado Fabricio. Ito también estuvo lesionado. Y bueno, y también Blas. Pero bueno, como te dije, la posibilidad, teníamos 11 lesionados y seguro que no van a andar. Seguro que no andan bien en los primeros partidos que juegan, pero lo tenemos que ir poniendo.
2: Juan Denis, la tribu Superdeporte.
3: ¿Qué tal, profe? Buenas noches. ¿Qué pasó con este Cerro Porteño? Digo, porque fue o era este el partido duelo directo por la acumulación de puntos, por todo lo que significa justamente el duelo que se va a dar el día lunes, de los equipos que están encima de la tabla. Y Cerro arrancó bien con un gol tempranero los primeros minutos y después como que le pasó lo que anteriormente le pasaba a este equipo de Cerro Porteño, y por sobre todo en el segundo tiempo, donde parece que físicamente como que merma y bastante en una algo ya que arrastra de meses atrás.
1: No, ya el primer tiempo sufrimos eso. Yo pienso que el primer tiempo fuimos muy muy intensos en los 20 minutos primero, porque pasábamos constantemente al ataque y después tenías que volver, ¿no es cierto? Más para las personas del mediocampo para atrás. Y bueno, ya el primer tiempo vimos que había jugadores que ya estaban cansados. y es algo

0: Que bueno, te lo va a dar el tiempo esto, como te digo, no hay tiempo en el fútbol, pero esto de ponerse bien físicamente siempre te va a costar, y más cuando estás en pleno campeonato.
1: Y permíteme terminar
0: sí,
1: la consulta,
0: sí, perdóname,
1: profe.
0: Disculpame.
1: Y si a partir de ahora es prioridad absoluta ya la Copa Paraguay, dejando de lado ya el torneo por esa diferencia de puntos que se quedó Cerro, ¿te parece que a partir de ahora Cerro está con esa obligación de salir campeón en Copa Paraguay?
0: Y sí, somos un equipo grande y siempre... Los equipos grandes tienen esa... siempre se apuesta a salir campeón en la mayoría de los campeonatos que se juegue.
2: Jorge Izquierdo, ABC Carimato.
3: Hola, profe. Buenas noches. Buenas. Cerro tenía mucho el balón, principalmente en el primer tiempo, pero no se animaba a patear el arco. En el segundo, como que Iván Ramírez, el que más intentó por su lado y el que más le pegó al arco, y todos sus remates fueron sacados por el arquero rival. ¿Por qué le cuesta tanto a los demás patear o sacar un poco una impronta o recibir indicaciones de que se puede animar y patear un poco más de lejos?
0: Sí, eso, por eso lo dije la otra vez, que de mitad de cancha para adelante nos faltaba. Porque aparte de no patear, como el partido, el último partido, perdimos goles abajo del área chica y no podés. Era un partido que podías ganar 2-3-0 en el primer tiempo y después lo terminaste, los últimos 15 lo terminaste sufriendo. Era como, y bueno, eso es, y te voy a decir más, en contra nuestro. Íbamos perdiendo y iban a tirar el centro y estaba Pablo nada más en el centro del área. Tenemos, capaz que por el cansancio, porque no están bien físicamente, pero bueno, eso tenemos que... Más que corregir, tenemos que ir trabajando más en lo físico, que es fundamental.
2: Ernesto Jiménez, 780 AM.
4: Profe, buenas noches. Saludos para todos. ¿Cree que con los cambios, profe, sobre todo en el segundo tiempo, se debilitó un poco el Cerro que se vio en esos primeros 15, 20 minutos del primer tiempo? ¿Y qué le deja más preocupado de lo que vio de su equipo hoy para futuros compromisos?
0: Y que... los cambios, cuando ganás, hiciste bien los cambios. Cuando perdés, hiciste mal los cambios. Es así. Capaz que no dieron, pero lo que dije antes, ¿no es cierto? Con respecto a que todos los que entraron eran que venían jugando. Venían lesionados. Y nosotros le tenemos que dar para que se pongan bien. Nos queda, la única que nos queda es que empiecen a jugar minutos, fundamental. Y como vimos que estaban muy cansados, Jorge, que había corrido, la verdad que hizo un buen partido y estaba muy cansado, Nacho también, bueno, y hicimos el cambio y los pusimos a ellos. Por eso te digo, si lo ganábamos íbamos a estar bien los cambios, y si perdemos están mal los cambios. También que no le dieron al equipo lo que esperábamos de ellos.
2: Víctor Villalba, Radio Monumental.
5: Justo, buenas noches. Como recién explicaba, el tema de los jugadores que se van recuperando, y la gente salió muy enojada al ver algunos que definitivamente no estaban bien. Es un mensaje también para que la gente tenga paciencia, o sea, inevitable es que ellos tengan que recuperarse jugando o ver que ellos sean opción y, por ejemplo, hoy no haya entrado Bobadilla, no haya entrado Jonathan Torres. O sea, ellos están peor que los jugadores que se están recuperando, entonces, o cómo se interpreta eso, Gustavo.
0: Y nosotros nos faltaba, ¿cómo te puedo decir? Hay jugadores, por ejemplo, sabemos que Fabricio y Turbe tienen uno contra uno. Nosotros buscábamos porque nosotros no tenemos uno contra uno casi, ¿no es cierto? Fabricio el otro día cuando entró, si bien le costó volver para atrás, el uno contra uno tuvo, pues hizo dos o tres jugadas muy buenas, y por eso lo que buscábamos era el uno contra uno. Y como te dije antes, si no anduvieron bien ellos, esto es mi culpa. Lo digo, pero bueno, vos tenés que ponerlos bien físicamente y que te demuestren qué le pueden dar a hacerlo, ¿me entendés? Entonces, es algo así, y la gente es comprensible, es comprensible, siempre es comprensible la gente, y la entiendo, porque uno cuando pierde se pone, está mal, como nosotros también, así que hay que seguir trabajando y mucho.
2: Matías Cuevas, Universo 970.
6: Buenas noches, profesor. El saludo para todos los presentes también. Se produce el ingreso de Blas Riveros en el segundo tiempo, pero Cerro Porteño siguió atacando por el ala derecha. Prácticamente no se lo aprovechó a Blas con la capacidad ofensiva que tiene él. ¿Qué sucedió ahí? ¿Fue una descoordinación?
0: Pero atacó Blas también.
6: Sí, pero poco, y más hacia el final del partido. De lo que se espera, obviamente, de Blas Riveros cuando ingresa con toda la capacidad ofensiva que tiene.
0: Y bueno, vos sabés, hablas y le cuesta bastante volver. Con Guaraní también le pasó lo mismo. Es un chico que necesita ponerse mucho mejor físicamente, porque en el 1-1, si te fijas, le cuesta muchísimo. Pero yo, no sé, cada uno del fútbol lo ve, nadie tiene razón, todos tenemos razón. Para mí, lo aprovechamos a hablar bastante. Es decir, capaz que del lado derecho se atacó más el primer tiempo que se atacó todo el primer del lado derecho, entre con Iván y Nacho, que lo hicieron muy bien, y el lado izquierdo no, y después yo pienso que le dieron, tiró centro y llegaba cuando estaba Iturbe de este lado, se entendía muy bien, es lo que vi yo, para disculparme.
2: Esteban Martínez, Urbana Sport.
7: Profesor, buenas noches.
0: Buenas noches.
7: Cerro comienza hoy ganando, pero termina perdiendo. ¿Consideras que esto se da por errores propios de los jugadores, por falta de funcionamiento, o es mérito total de Trinidense?
0: Yo pienso que lo perdimos nosotros. Como los partidos que empatamos, lo empatamos nosotros. Porque agarramos los penales, porque nos hacen goles de todos de córner. Son todos de córner. Y que capaz que te pueden ganar, pero no te pueden ganar tan fácil, cabeza solo, ¿entendés? Entonces hay que trabajar muchas cosas en la intensidad, y bueno, y como dijo el que empezó diciendo, yo en lo físico me preocupa eso, porque es como que nos pasan en los entrenamientos, capaz que hacemos un reducido, nosotros trabajamos muy intenso en los reducidos, y a los 15 minutos vos los ves y están muertos. Entonces, es eso lo que más nos preocupa.
2: Última pregunta, Andrés Noguera, SNT.
8: Gustavo, ¿cómo estás?
0: Hola, ¿cómo estás?
8: Un saludo a todos los presentes. En una de sus respuestas reconocía la importancia de la Copa Paraguay, teniendo en cuenta ahora que Cerro, dependiendo de lo que sea el lunes, resultado de los rivales que están arriba, sí, podría llegar a 9, a 8, sí, de la punta. Entonces, en ese sentido, se podría entender que la Copa Paraguay pasa a ser el objetivo 1 de Cerro. ¿Usted pondría un equipo titular ahí o seguiría mechando, probando algunos juveniles, viendo qué alternativas puede tener más adelante?
0: Y nosotros que yo no soy de cambiar, cuando si veo que consigo una base, voy a morir con él. Está, después si baja en su nivel vamos cambiando, pero no soy de cambiar los equipos. Jugamos dos partidos seguidos, después bueno, seleccionaron, pero lo que vamos a poner, lo mejor que tenemos, lo mejor en cada partido, vamos a poner lo mejor, y en el campeonato también. Tenemos que pensar que estamos en un club grandísimo y que necesita también ganar, porque el objetivo de los equipos grandes es ganar, ganar y ganar, lo único que sirve. Así que tenemos que seguir trabajando mucho, pero muchísimo tenemos que trabajar.
2: Cerramos así la conferencia de prensa.
0: Gracias, del Cerro Porteño. Hasta luego.
9: Bueno, ahí pasaba Gustavo Costas, hoy un poco más ansioso, acelerado, se lo veía temblando mucho. A Gustavo Costa, creo que tiene que ver por la adrenalina del partido y porque las cosas no se están dando como él quiere. Habló de que hay que... algunos tienen que ponerse bien físicamente, bajar de peso, que le está costando, lo decía el último, el reducido, porque lo trabaja intensamente, pero hoy no se encuentra con un plantel que físicamente le esté respondiendo, y eso yo creo que es lo que más le preocupa. Cerro va a recuperar a Chena, que es un poco el jugador distinto en los últimos partidos, mirando lo que venía haciendo Carlos Chena dentro del equipo de Cerro Porteño. A partir de ahí hay que ver a quién lo va a sacar o si cambia a Robert Piri, a Morel, por Bobadilla y Chena, buscando un poco más de frescura, mirando el futuro también de Cerro Porteño. Ver ya va a volver Marcelo Chaparro en lo que tiene que ver la zona de lateral izquierdo, o puede jugar de extremo también dentro de lo que uno puede mirar en este equipo, pero lo necesita recuperar a todos. A lo mejor le toca ya el momento de que aparezca Sergio Araujo, un 9 distinto, porque insistimos, a Pablo Vegetti vos no lo podés llenar de pelotazos porque no es un 9 que juegue de esa manera, sino él lo va a tener que alimentar, dar pases y va a terminar convirtiendo goles. Hoy marcó su sexto gol en este torneo clausura. Y yendo por el lado de Triniense, seguida lo vamos a escuchar a José Arrúa. Se va con las manos llenas, como se suele decir. Se va tranquilo porque su equipo dio todo primero de lo físico. A veces te pueden llevar un poco más a jugar de físicamente que futbolísticamente, que es algo que le gusta a José Arrúa, de mover la pelota, de circular, ganar un poco más en precisión de pase. Pero los primeros minutos del partido hoy fueron realmente terroríficos, los dos levantando la pelota, no bajaban. Costó bastante ver un buen primer tiempo, por sobre todo, más allá de lo que decía Costa, de la oportunidad que tiene uno u otro dentro de este plantel. Así que, bueno, veremos. Está José Arrúa, entrenador de Triniense.
10: Adverso que tenía durante el partido, obviamente. Y lo que representa también llegar a 20 puntos, a 50 o un poco más incluso en la tabla acumulativa, ¿cómo analizas todo eso, profe?
11: Bueno, buenas noches. Bueno, antes que nada, felicitarle al plantel, ¿verdad? Yo creo que hoy se jugó como se tenía que jugar. En la charla y en la semana habíamos hablado que teníamos que ser intensos, presionar alto, ¿verdad? Por momentos creo que conseguimos, por momentos por ahí Cerro también nos metió atrás por la característica y la jerarquía que tiene. Y bueno, hoy dejamos todo, ya hemos hablado de que hoy uno podía continuar ahí arriba en el pelotón, porque sabemos que se enfrentan Olimpia Libertad, ¿verdad? Y los jugadores entendieron, y yo creo que es mérito de ellos, hicieron un gran partido ante un gran rival como es Cerro Porteño.
12: José, ¿cómo estás? Para ABC Cardinal, ¿para qué está tu equipo en este campeonato? Con esta victoria, prácticamente lo deja fuera Cerro, está cerca de ese pelotón que está allí arriba, José, teniendo en cuenta tu grupo de futbolistas, rendimiento de algunos, ¿para qué está tu equipo? ¿Es para seguir sumando puntos o directamente luchar por el título?
11: Oye, ahora mismo disfrutar y, bueno, prepararnos para Luque, ¿verdad? Somos conscientes, como siempre hablamos, de que no tenemos esa mochila, pero queremos pelear cosas importantes. Queremos dar ese salto de calidad, ¿verdad? Por ahí sentimos que en la primera rueda perdimos puntos innecesarios, a veces por errores nuestros, expulsiones que podíamos haber evitado, ¿verdad? Entonces, ahora en la segunda rueda queremos mejorar eso y llegar lo más alto posible, ¿verdad? Yo creo que el torneo en sí está muy parejo todo, se está definiendo por detalles los partidos, no hay un equipo que imponga un juego, algo diferente. Bueno, ahora disfrutar y ir paso a paso, ¿verdad? Después vamos a ver dónde Dios dice para que podemos llegar, pero vamos a dejar en cada partido todo, y hoy los jugadores entendieron, ahora es sostener esto.
7: José, buenas noches, felicitaciones por la victoria. Esteban Martínez para Urbana Sport. ¿Qué cambió tu equipo después de ese gol de Cerro Porteño, tácticamente hablando?
11: No, tácticamente nada. Lastimosamente nos hicieron el gol muy rápido. Seguimos con el plan, ¿verdad? Que eso fue lo que habíamos hablado. Salimos a presionar alto, ¿verdad? Cerro, en una buena jugada de Aliceda que se desmarca, consigue el gol. En una desconcentración, que es lo que habíamos hablado, a Cerro por ahí no le puede dar esas ventajas. Y bueno, después rescatar que se hizo el plan como veníamos trabajando, era tratar de presionarle a Cerro arriba, ser intenso, ¿verdad? Porque sabemos que por ahí a Cerro le cuesta un poquito eso. Y tratar de que los que saben con el pie, como Klimov y Aliceda, no reciban tan cómodo y tratar de presionarle a la defensa, ¿verdad? Y bueno, rescatar eso, que el plan, los jugadores, por más que a veces te hacen el gol tempranero, no salimos de ese plan, y bueno, es mérito de ellos, porque realmente no es fácil jugarla así a Cerro Porteño y bueno, y ganarle también.
13: Profe, buenas noches, Agustín Benítez de la tribu D por 11, 20 y 650M. Hoy, por ejemplo, con algunos ajustes en la zona de la defensa, habitualmente y normalmente aparece Axel Cañete como lateral derecho, pero hoy jugando como segundo central, ¿qué te pareció su rendimiento en la jornada de hoy?
11: No, yo creo que todo el equipo jugó bien, ¿verdad? Pero Axel ya contra Recoleta había jugado de central, el supuesto oficio de central, nosotros nomás le ubicamos de lateral, ¿verdad? Lateral derecho, lateral izquierdo, pero creemos de que de central va a dar mucho que hablar, como ya había dicho en la semana. Es un jugador que tiene muy buen juego aéreo, se siente cómodo de central y bueno, teniendo en cuenta también que Vegetti estaba ahí con César de por ahí, no íbamos a tener tanta estatura con Agustín y César. Y bueno, y César que también es un polifuncional, ¿verdad? Te hace de central, lateral derecho, lateral izquierdo, en toda su carrera ya jugó en todos esos puestos. Y bueno, contento con Axel, ¿verdad? Contento con Axel, que es lo que queremos que se potencie porque es un jugador de la casa. Y bueno, que siga creciendo y que pueda ser transferido, que es lo que estamos buscando también con los jugadores de la casa.
14: Profe, ¿cómo le va? Estamos en vivo para la Rock and Pop. Grupo Ñandutí, habló usted del nivel futbolístico de su equipo, que es apto justamente. Y no sé si llevan cuenta la estadística, pero hoy el conjunto de Trinidense se convierte en el equipo más goleador del torneo. Por ejemplo, se mete también en la puja de la pelea. Habla del objetivo que tiene el Sportivo Trinidense de tratar de clasificar a una Copa Internacional y por qué no también meterse en el pelotón para pelear el campeonato.
11: Sí, justamente hicimos un análisis de lo que fue la primera rueda, ¿verdad? Habíamos terminado con 18 goles a favor y 10 en contra. Somos el equipo que más expulsión tuvo, justamente tocamos esos temas con los jugadores, de cuidar esos detalles porque algunas expulsiones por ahí afectaron directamente en ese partido, otros no, que habíamos ganado, pero perdimos tres fechas a Bruno, ¿verdad? A esas situaciones. Y de corregir un poquitito más, ¿verdad? Porque con 18 goles a favor y 10 en contra, estábamos con menos puntaje que un 2 de mayo que tenía creo que 11 y 10, ¿verdad? Entonces lo que hablamos con los jugadores que siempre veníamos compitiendo, pero algunos detalles por ahí nos estaban dejando fuera de sumar esos puntos, ¿verdad? Entonces estamos tratando de corregir eso en esta segunda rueda. Ahora, como dije hace rato, disfrutar y bueno, preparar ese partido complicado que vamos a tener contra Luque, que con la llegada de Lucas también se notó un Luque por ahí un poquito más intenso, ¿verdad? Que sale a buscar también los partidos y bueno, prepararnos para eso.
5: José, buenas noches para Fútbol a lo Grande. Sobre Gauto, el día de hoy que salió con alguna molestia física, si él ya venía al límite en la semana o es exclusivamente una cuestión de este partido. Y te quiero preguntar por la forma en la cual terminás el partido con Román metido al medio, Cano por fuera.
11: David.
5: En el medio, cuando se hace el cambio, Alan Cano entra a jugar de extremo y Joel Román completa ahí los volantes centrales. Ahí, ¿cuál fue la búsqueda en realidad de media punta más bien, Joel Román? Sí. Antes del último cambio.
11: Ah, ya. Bueno, primero dedicarte a vos la victoria. Felicitarla y agradecerle por la confianza, ¿verdad? No, Joel Román, bueno, le vimos muy cansado a Rayer. En principio queríamos que Joel entre por fuera, ¿verdad? Para tratar de taponar también lo que es Blas Rivero, que sabemos que ataca mucho. Y bueno, después le vimos muy cansado ya a Tommy Rayer, que la verdad que corrió muchísimo también, ¿verdad? Presionó, sostuvo ahí. Y bueno, Joel Román ya jugó también de interior, ¿verdad? Porque no cambiamos todavía la formación cuando eso. Joel había, Cuca había ascendido con San Lorenzo de interior, ¿verdad? Entonces también por las características y por ejemplo con las caídas de jugadores de Humberto de la Cruz también tratamos de solucionar con lo que tenemos, ¿verdad? Teníamos Cornet, pero Cornet todavía no está al 100 en cuanto a la intensidad, todavía no disputó un partido oficial. Seguramente mañana va a estar jugando en reserva para tratar de sumar, que sabemos que es lo que nos puede dar un Cornet también, ¿verdad? Entonces, bueno, y después con el gol que convertimos, sí, ya metimos el último cambio para tratar de hacer una línea de 5, porque sabíamos que Cerro ya iba a meter gente en el área. Y bueno, pudimos aguantar, sostener y contento con eso por sobre todas las cosas, ¿verdad? De sumar de a 3 y bueno, empezar con el pie derecho otra vez lo que es la segunda rueda de clausura. Lo de Gauto, no, todavía no sabemos. Gauto no tenía nada, pero sintió creo que ya en el primer tiempo alguna molestia. Continuó, se cayó, volvió a intentar, ¿verdad? Pero yo creo que también es por la cantidad de minutos que está teniendo Ariel, ¿verdad? Que por cierto también está haciendo uno de los puntos más altos. Ahora tratar de hacerle el estudio, que lo más probable es que le hagamos el martes, ¿verdad? Hablar con él en estos días, a ver cómo se va sintiendo, pero ahora de salida nos dijo que estaba bien, ¿verdad? Esperemos que no sea nada grave.
15: José, ¿cómo estás? Aquí Andrés Nogueira para SNT.
8: Usted ya se ha vuelto prácticamente como, y su equipo también, como una piedra en el zapato de Cerro Porteño. Cierra la temporada con 3 triunfos y una sola caída.

0: Y la particularidad es que por segunda vez en el año, de hecho, en la primera rueda del clausura ocurrió que su equipo supo reponerse a un buen tempranero de Cerro Porteño y lo sabe revertir en el segundo tiempo.
1: Bueno, por ahí nosotros en lo que más fallábamos era con los rivales, o lo que quisimos mejorar este torneo es con los rivales parejos a nosotros, ¿verdad? Porque siempre nos tocaba hacer buenos partidos contra los grandes y después caíamos, o podemos caer, pero no teníamos el nivel que veníamos demostrando un partido antes contra los grandes, ¿verdad? Contento porque los jugadores se motivan luego también diferente, es una semana diferente cuando van a enfrentar a los grandes. No solamente a Cerro, ¿verdad? Queremos ganarle a todos, para nosotros son 3 puntos, sea Cerro, sea Olimpia, sea Libertad, entonces contento con eso, ¿verdad? Pero sí trabajar, como hablamos siempre con los jugadores, que estos partidos por ahí tienen esos condimentos que hace que la semana ellos estén concentrados, atentos, que van a necesitar del físico más del 100, y ahora los siguientes partidos también, ¿verdad? Que nosotros creemos que tenemos rivales que son igual a nosotros, donde tenemos que tratar de sumar a 3, ¿verdad? Y que lo que nos va a dar ese salto de calidad son estos tipos de partidos, ¿verdad? Cerro, Olimpia, Libertad, que tenés que tratar de sacarle puntos para poder pelear ahí arriba.
2: Damos por finalizada la conferencia. Muchas gracias a todos.
3: Bueno, ahí lo escuchábamos a José Arrúa, entrenador del Sportivo Triniense, que con esta victoria llega a 20 puntos y se va aprendiendo y esperando que el lunes haya un empate en el clásico blanco y negro. Triniense quedaría a 4 del conjunto humarelo. Nosotros con esto vamos cerrando. Recordarle que mañana a 16:30 estamos con la previa de lo que va a ser el partido del comienzo de este camino al Mundial 2030, a la Copa América 2028 de la selección paraguaya. Relata su majestad Rubén Darío da Rosa, comenta el campeón del mundo Carlos Quise, estará en la voz comercial como siempre Raúl Provenza. Mañana está vos, Lucas. Está Lucas también con nosotros. Así que bueno, todo el equipo de Urbana Sports para el partido entre Paraguay y Bolivia en Washington. Cerramos, nos despedimos. 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

0: 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Raúl Proenza, hasta un próximo encuentro.
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Arrancamos esta gran previa de lo que va a ser el duelo entre Bolivia y Paraguay, Paraguay-Bolivia en Washington. El día de hoy 17:30 y usted lo va a vivir aquí en Urbana Sports por la 106.9. Nos pueden seguir también a través del YouTube de la radio, Urbana Radio 106.9 FM. A través del WhatsApp nos pueden escribir al 0975-106-900. La primera prueba postmundial. La selección paraguaya que viajó ya temprano en la semana, el día lunes, empezaron los trabajos y los últimos en acoplarse fueron Cañete y Hugo Adrián Benítez, delantero de Nacional. Hay que ver si tiene minutos dentro de lo que tiene que ver estos dos partidos de Paraguay, hoy ante la selección de Bolivia y el próximo viernes ante Colombia. El partido se va a jugar en el Audi Fields, en Washington, Distrito de Columbia. El árbitro del partido será Rosendo Mendoza, los asistentes Logan Brown y Ryan Graves, y el cuarto árbitro será Marcos de Oliveira, todos estadounidenses. Paraguay que tiene como objetivo empezar a cambiar un poco, o por lo menos lo que venía mostrando o hablando Alfaro en su conferencia de prensa, diciendo que Paraguay va a hacer su último trabajo en el 2030 cuando acabe la Copa del Mundo, que Paraguay va a ser coanfitrión dentro de lo que tiene que ver esa Copa del Mundo, entonces preparar el camino y ser un equipo un poco más ofensivo, un poco más dinámico, de tres cuartos para cancha. Y hoy trae algunas modificaciones que enseguida también ya vamos a ir hablando con su majestad del fútbol, Rubén Darío da Rosa, también con el campeón del mundo Carlos Alberto Quise y la voz comercial de Raúl Proenza. También está Lucas en controles, todo el equipo de Urbana Sports.

0: antes de escucharlo al Faro y empezar a hablar un poco de lo que tiene que ver justamente este momento de la selección paraguaya, lo saludo ya a Rubén Darío. Rubén Darío, ¿cómo le va? Muy buenas tardes.
1: Hola Eres, buenas tardes amigos de Urbana. Aquí estamos para vivir este primer partido de la selección paraguaya de la albirroja postmundial. Tras confirmación de Alfaro, es Bolivia hoy el rival. El viernes será Colombia. Paraguay está confirmado, está definido. Gastón Olveira arranca en el arco, la defensa, Juan Cáceres, Gustavo Gómez, Alderete, Maidana. En el medio, Gómez, Cubas, Almirón, Mauricio arriba, Enciso y Morales. Ese es el once que elige Gustavo Alfaro. Hola Carlos Quince, ¿cómo estás?
2: Muy bien Rubén, un cordial saludo a la audiencia de la 106.9 Urbana Sport para ver este primer partido con la esperanza de un Paraguay más ofensivo, y por la configuración deberíamos de pensar que lo que se va a intentar es adelantar un poquito más nuestra línea defensiva para darle la disputa, la pelota más lejos de nuestra área, porque lo que nos caracterizó en la Copa del Mundo y en muchos partidos de eliminatoria fue esperar en el fondo. Después, seguir siendo un equipo que no abandona el ADN del fútbol nuestro, que es ser expeditivo en defensa, con los cuatro mundialistas que estuvieron allá. No juega Junior, es cierto, pero lo hace Maidana, que es una de las apuestas que tuvo con los cuatro mundialistas que estuvieron allá. No juega Junior, es cierto, pero lo hace Maidana, que

0: es el que más sabe, él se tiene que mover por ese sector de la cancha. Eso no quita que en algún partido, por circunstancias especiales, por trabajo táctico, por estrategia, lo sacrifica. Pero ahora, hasta el Mundial del 2030, no tenemos ninguna necesidad de sacrificarlo.
1: Maidana, Maidana de titular, Mauricio de titular, Robert Morales de arranque. Las tres novedades en el equipo albirrojo. Hola Provenza, ¿cómo anda? ¿Cómo le va?
2: ¿Qué tal, su majestad? La verdad que muy bien, gran abrazo para el profe, para el danés y toda nuestra audiencia. Aquí estamos
1: el
2: con
1: danés.
2: El danés Wisman.
1: Qué calidad.
3: No.
4: Ganaron hoy 2-0.
1: Y tendré
2: por eso está contento.
1: Yo tendré que buscar el árbol genealógico de mis antepasados para saber en mi procedencia.
2: A ver, pero si la rosa.
1: Sí, me dan también una etiqueta así de un europeo calificado.
2: Un gusto estar otra tarde más aquí en Urbana Sport con estas marcas que juegan en primera. 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
0: Escucha cómo pronuncia la capital de su país, de sus ancestros.
1: ¿Cómo ¿sí? Es? Sí. ¿Cómo es? ¿Cómo es?
3: Copenhagen.
4: Copenhagen. No,
1: pero. A mí ya me cuesta Copenhague.
3: No, pero.
1: Está bien.
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1: Aquí estamos con Urbana en la previa, aspirando por el partido Paraguay-Brasil. Va a ser en Washington este primer partido post-mundial para la selección paraguaya de fútbol. Ha llevado 28 jugadores el técnico Gustavo Alfaro. En un ratito vamos a escuchar parte de la conferencia de prensa. Ayer habló Gustavo Alfaro en una conferencia más centrada en un contexto general de qué es lo que pretende de cara al futuro, de cómo se dio su continuidad al frente de la selección nacional.
2: Pasé muchas veces por el Audi Stadium, porque yo sí vivía en Arlington y ahí me quedaba a seis millas más o menos.
1: Es un estadio pequeño.
2: Sí, es un estadio muy pequeño y casi en las afueras.
1: Para 20.000 espectadores.
2: Sí, pero muy chiquito.
3: 20.621 espectadores.
2: Y yo compraba en el Costco, que está ahí en Crystal City, en Arlington, al lado del Pentágono.
1: El recorrido de nuestra voz comercial. Sí.
0: ¿Qué compraba ahí?
2: De café. No todo al por mayor, sí. El café de un kilo, profe.
1: Si esto no es tener mundo, sí. ¿Dónde?
2: La voz internacional.
0: Yo, vos sabés que yo me iba y cruzaba el puente que se cayó hace poco sobre el río Tebicuarimí, que conectaba con Coronel Martínez. Y
2: el, entraba, de madera.
0: Entraba el de madera y entraba en la despensa a comprar galletones y tal.
2: No hay país en
0: este
2: el...
0: habla, ¿cómo es? ¿Cómo es?
3: Copenhagen.
2: Profe, vos conocés todos los continentes. ¿Qué me venía a decir acá?
0: ¿Dónde estoy sentado?
2: El partido se juega limpio.
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1: Puente Quejá se llamaba el puente que cruzaba el arroyo Ñembucú, que enlazaba con la zona de Villapaso, con la zona de los militares allí del barrio General Díaz de Pilar. Puente Quejá.
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3: El tiempo en Washington, te dio Rubén Darío, 16 grados con lluvia. En este momento en Washington, donde se va a jugar el partido entre Bolivia y Paraguay.
2: Pero pasa que ya empezó a cambiar el clima.
3: Claro, allá entran, están en otoño.
1: Luca Ursusa está en el control central. En un ratito estamos con las palabras de Gustavo Alfaro. Repito, confirmado Paraguay. Va a jugar con Olveira, Cáceres, Gómez, Aldrete, Maidana, Almirón, Gómez, Cubas, Mauricio, Enciso y Morales. Después Quise va a intentar interpretar qué significa la titularidad de Olveira Proenza.
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3: Bueno, ahí le pasé, Lucas, dentro de lo que tiene que ver la conferencia de Gustavo Alfaro, para escucharlo un poco lo que dijo el día de ayer.

0: por lo menos confirmó que este sería el último, porque con Alfaro no sabemos, porque hace rato que le dice a su señora que va a ser el último baile, como uno lo menciona. Ahí te llegó, lo escuchamos, a Gustavo Alfaro, entrenador de la selección paraguaya.
1: Bueno, primero, si me permite, quisiera mandarle una felicitación muy grande a la selección sub-20 que conquistó el oro en el Oso de Sur. Se lo mandé en privado a Antolín Alcaraz, a todo su cuerpo técnico, al profe Polo Rosso, a los chicos, a los jugadores que tuve el privilegio de estar con ellos en Rosario en el primer partido contra Argentina y ver esa linda magia que se va contagiando en ese espíritu que uno ve, que va percibiendo, obviamente hablando en lo nuestro que es el fútbol, que los chicos crezcan, que representen tan bien a la selección nacional y que sean ese lindo orgullo que significa representar al país como lo han hecho. Así que me permito primero felicitarlos a ellos por el oro, no solamente conseguido, sino retenido, que es algo muy meritorio también. ¿Por qué elegí Paraguay? Por muchas razones. Hay muchas razones que, primero, le agradezco a mi familia, que más que nada porque le vengo corriendo el arco desde hace mucho tiempo, ¿no? Decía, bueno, este es el último, este es el último, este es el último. Pero después de haber vivido lo que vivimos en todo el proceso anterior, en estos casi más de 2 años desde que llegamos a Paraguay, no solamente la clasificación a la Copa del Mundo, todo lo que se vivió en la Copa del Mundo, todo ese torbellino de emociones encontradas que dispara un Mundial en ese aspecto, obviamente al hecho de estar en la competencia de máximo nivel, uno siente si está a la altura o no está a la altura, y ahí donde yo sentía que todavía había muchas cosas por hacer, que sentía que interiormente el fútbol de la selección de Paraguay, por lo menos desde mi proceso, estaba en un proceso de inicio, no en un proceso de alcanzar un techo, que sentía que todavía el techo estaba distante. La relación que tengo con los jugadores o que fuimos construyendo con los jugadores, la posibilidad de la tranquilidad que a mí me da trabajar con un presidente como lo es Robert Harrison, porque honestamente allana los caminos, me da la posibilidad de que todas las ideas que tenemos para tratar de mejorar la estructura, no de la selección nacional, sino colaborar en la medida que se pueda, mejorar el fútbol de Paraguay, que cada vez tenga más prestigio, que tenga más representatividad, lo encuentro allanado en ese aspecto. No hay un detalle menor que es el sentimiento del país. El sentimiento del país es muy fuerte. A mí me ha pegado mucho. O sea, en esta va a ser 36 años que estoy dirigiendo a nivel profesional. Y yo dije que, cuando yo dije en un momento, Paraguay me hizo daño. Porque Paraguay me rompió esa caparazón de distancia que a veces el profesional para sobrevivir en este ámbito demandante, exigente, que a veces es impiedoso, a veces es cruel, a veces es desleal, en un montón de sentidos, uno trata de armarse un caparazón para sentirse impermeable, no solamente a las críticas, sino a las injusticias. Y yo sentí que Paraguay rompió esa estructura y ese sentimiento genuino de la gente que me lo hizo sentir no solamente en toda la previa, sino ahora cuando volví a Asunción lo mismo, ese orgullo bien representado que siente el país al sentirse identificado por lo que es la selección nacional, me hizo tomar esta decisión. Y es una decisión que también, obviamente, vieron que fue larga, porque fue larga. Pero desde el primer momento que yo hablé con Robert, cuando yo le dije, mire Robert, hay 4 cosas que yo tengo que resolver, si usted tiene paciencia, déjeme resolver estas 4 cosas que para mí no hay otra cosa que no sea Paraguay, no hay ninguna otra especulación que no sea Paraguay. Déjeme que hay cosas que propias de mi cuerpo técnico que tengo que resolver, algunas cuestiones obviamente que había que hablarlo en familia, que había que resolver cuestiones que sí tenía que hablar con él, a las cuestiones propiamente futbolísticas que teníamos que hacer, a todas esas cuestiones que teníamos que llevar. Le digo, si usted me tiene paciencia, le digo, quédese tranquilo que esto nos vamos a poner de acuerdo. Yo le dije a mi representante, mirá, escuchá a todo el mundo, pero no hables con nadie. Agradecerle a todo el mundo porque yo con el único que voy a hablar es con Paraguay. Y este sí va a ser mi último trabajo. Y yo elegí Paraguay. Yo elegí Paraguay para que sea mi último trabajo. Por todo lo que viví, por todo lo anterior que me dio y porque siento que tal vez sean cosas que yo no las vaya a disfrutar, pero que creo que si trabajamos entre todos para darle una evolución mayor a esto, a este poquito que hemos conseguido desde hace 2 años para acá, podemos dejarlo a Paraguay vivir una de sus etapas más lindas de la historia futbolística que puede llegar a tener. Y a mí también me llevó mucho tiempo porque, lamentablemente, yo todavía sigo penando cosas de Ecuador. Ganamos un juicio en FIFA, ganamos un juicio en el TAS, y hay sentencias, y yo todavía no pude, hay cuestiones de Ecuador que yo no pude resolver, y ya pasaron 2 mundiales. Y entonces, todas las cuestiones contractuales, si bien yo, si hay algo que confío, fíjese cómo será que con Robert Harrison nos pusimos de acuerdo sin firmar un contrato. O sea, nosotros nos sacamos la foto y ni firmamos un contrato. O sea, por la confianza que hay, es una confianza muy grande. Pero sí, todas las cosas que yo viví, todavía padezco de Ecuador, hace que obviamente tenga que mirar las cosas con detenimiento. Pero no hay ninguna clase, no hubo ninguna clase de especulación en absoluto, pues desde el primer momento, cuando yo para mí dije, si yo vuelvo a dirigir y este es mi último trabajo, yo quisiera que sea en Paraguay.
2: Profe, ¿sus primeras sensaciones con el grupo en este primer operativo postmundial?
1: Las sensaciones fueron muy lindas, porque yo le decía, pasaron casi dos meses y medio desde aquel 4 de septiembre en el estadio de Filadelfia, vos te acordás, Fer, que veníamos caminando juntos desde la mitad de la cancha y antes de salir yo te dije, vamos a detenernos acá y el estadio, entre la alegría de los franceses que salíamos por ahí, donde estaban los franceses detrás del arco, Y los paraguayos que seguían dando su demostración de amor en ese momento, uno se tomó ese instante para contemplar lo que quizás pudiese haber sido mi último escenario en una Copa del Mundo y respirar lo que significaba ese ambiente, es decir, ese dolor que significaba tener que irse de un Mundial, porque yo sentía que el equipo estaba bien, ya estaba en ritmo de Mundial. Ya había adquirido lo que se necesitaba para pelear. Obviamente que teníamos que pelear contra rivales difíciles y todo lo demás. Más que nada cuando uno accede a determinadas instancias. Pero esa sensación fue muy fuerte y vos estuviste presente en lo que se vivió en el vestuario. El vestuario fue una emoción muy fuerte. Fue un sentimiento genuino de gratitud de todas las partes. Entonces uno se quedó con el corazón partido, si se quiere, ¿no? Porque esa sensación que se vivió desde adentro fue muy fuerte. Y si bien intercambiábamos mensajes, por los muchachos me preguntaban, y profe, ¿cuándo arregla esto, lo otro, como acá? O algunos chicos me preguntaban por su futuro, por sus alternativas que tenían y todo lo demás. El hecho de volver a encontrarnos fue algo muy lindo. Fue algo muy lindo y fue algo muy fuerte. Pero también es el hecho de saber de que empezamos a transitar otra etapa totalmente diferente. Y de eso estuvimos hablando esta semana, porque nosotros pasamos desde la ilusión, porque después que se dieron los primeros resultados, cuando nosotros llegamos a Paraguay, se generó otra vez la ilusión de volver a una Copa del Mundo, la ilusión de recuperar un espacio que uno sentía que era de uno, la recuperación histórica de los valores que siempre habían definido a la selección. Ese fue un espacio asignado por la ilusión. Este es un espacio asignado por la expectativa. Y la expectativa es otra cosa. La expectativa te da el lugar donde vos pusiste tu estándar, donde vos ponés tu límite. Entonces, nosotros yo le mostraba a la gente de Transfermarkt haciendo un análisis de lo que era la previa el nivel de plantel que se tenía, la historia, los resultados, el poder económico que puede tener un plantel en su valoración, las proyecciones. A Paraguay la dio entre las 6 selecciones que hicieron un gran mundial. Y yo le decía, muchachos, ustedes están acá arriba y nunca más van a poder ser una revelación. Ahora van a tener que demostrar que son una realidad. Y para ser una realidad y que la mochila no sea una o sea, que la expectativa no sea una mochila pesada que uno se carga, ahí es donde uno tiene que saber gestionar. Porque acá no se trata de ganar más. Acá lo que se trata es de qué manera vamos a crecer. De qué manera incorporamos cosas del juego que en algún punto nos faltaron para tratar de que esa distancia... Nosotros demostramos que más allá de las diferencias fuimos competitivos. Ahora nos gustaría ser competitivos también de otra manera. Y eso es un crecimiento. La ilusión se sustenta en la emoción, en el deseo, en el sentido de sentirse rescatado de una frustración que uno vive. La expectativa se basa en el método, en la acción cotidiana que uno tiene, en la capacidad para ser sustentable en la frustración, porque tal vez las cosas no salgan. Pero lo bueno que tenemos acá es que gracias a Dios ya está clasificado Paraguay para el próximo Mundial. Ahora, el tema es que vamos a hacer, vamos a quedar sentado acá esperando que llegue el Mundial y que pase cronológicamente el tiempo. No, para mí hay mucho trabajo para hacer. Y hay mucho trabajo muy importante para hacer en un montón de áreas. Entonces, el tema está cómo nosotros aprovechamos este tiempo, cómo nosotros hacemos el recambio que hay que hacer en determinado lugar, porque no es necesario hacerlo hoy, el recambio, pero sí hay que hacerlo. Cómo de pronto encontramos capacidades para que el equipo tenga cosas que le faltaron o que tiene que adquirir, y esas hay que formarlas, hay que ir a buscarlas. Entonces acá es donde viene otra etapa de búsqueda. Acá es donde tenemos que tener claro, yo nunca tuve la posibilidad de tener una fecha FIFA para probar, pues siempre fue una fecha FIFA para sacar resultados, porque en la eliminatoria era sacar resultados, y cuando clasificamos al Mundial era preparar un equipo para jugar una Copa del Mundo. Y era de qué manera nosotros escalábamos esa distancia de 16 años sin haber estado en competencia internacional para que nosotros achiquemos esa distancia a los equipos que sí están habituados a jugar Copa del Mundo. Pues ya lo vimos, una Copa del Mundo es distinta a todo. Y en un suspiro se te va la Copa del Mundo. Entonces ahí es donde el punto de partida hacia lo que nosotros miramos hacia adelante pasa a ser diferente. Pasamos de la ilusión a la expectativa. Y ahora hay que demostrar por qué estamos donde estamos.
2: O sea, entonces, profe, en base a la respuesta que diste, quiere decir que es positivo no tener la presión de buscar una clasificación para ese proceso de recambio que usted dice. ¿Es positivo no tener...?
1: Es positivo no, pero la presión la tenemos nosotros. Quizás no es presión la palabra. La obligación la tenemos nosotros. Sí. Nosotros tenemos que mejorar. Nosotros tenemos que crecer. Y para crecer, ¿vio cuando son chicos? Cuando tenemos los chicos, que los chicos crecen. O cuando crecimos, nos dolían se nos extendían las extremidades, nos dolían las rodillas, los tobillos, los hombros. Crecer es incómodo. La ropa me queda chica, ya no me siento bien con mi cuerpo. Crecer es doloroso. Entonces, tenemos que estar preparados para soportar el dolor del crecimiento. Porque si no, no nos vamos a nivelar para arriba. Ese es el precio que hay que pagar si uno quiere ir para arriba. Entonces, que de pronto uno no tenga la obligación de resultado no quiere decir que cada partido que nosotros lo enfrentemos lo tomemos como si fuese un partido de mundial, o cada partido eliminatoria que juguemos lo tomemos como tal, o la Copa América o lo que sea. Porque lo que se trata es llegar de la mejor manera a la Copa del Mundo, pero si no es muy fácil. No. Acá hay mucho trabajo por hacer. Acá hay muchas... Por eso hablé con el presidente. Yo hay algo que quiero hacer porque necesito hacerlo. Necesito... En este periodo yo tuve 6 reuniones con gente que estuvimos preparando un proyecto para ver de qué manera nosotros podemos darle cosas a algo que después el día de mañana el fútbol paraguayo pueda darnos. Le doy un ejemplo. La FIFA en el momento del Mundial abrió un canal de IA, de inteligencia artificial, y tuvimos acceso a datos de todas las selecciones del mundo. Entonces uno tiene el acceso a la base de datos que de otra manera no los puede tener. Pues yo no puedo saber qué valores tiene la selección de Alemania, de Francia o de Argentina, porque lo enfrentamos. Pero una africana. esas valoraciones, si uno utiliza bien los datos, hasta me da dónde yo puedo estar parado por la diferencia de velocidad que puede llegar a existir entre los delanteros de Francia y los defensores de Paraguay. Entonces, si uno sabe utilizar los datos, sabe, le ayuda también a diseñar una no va a decidir por mí una estrategia de juego, pero sí me ayuda. Hoy, a mí me gustaría que esto Conmebol lo tenga también, porque FIFA lo tiene y esto Europa lo tiene. Entonces, si nosotros tuviésemos eso, eso sería, porque de qué manera yo podría decir, bueno, a ver, yo quiero ver el perfil de un lateral derecho. Bueno, lo comparo con los mejores laterales derechos del mundo. ¿Dónde están? Porque en el Mundial vamos a competir en este nivel. Y no necesito, yo si tengo que prepararlo 15 días antes del Mundial, no tengo tiempo. Pero si yo lo tengo que hacer 3 años y medio, sí tengo tiempo. Entonces, todo esto, yo en todo este periodo me estuve reuniendo por estas cosas. Y ojalá lo podamos poner en marcha a partir de enero del año que viene, que esto lo hablamos con Robert también. A mí me gustaría, que lo voy a hacer, salvo que no se pueda hacer, pero en una semana antes, o sea, 2 semanas antes, porque hay una semana que se juega, creo que la semana de fin de mes, es la semana que se juega el clásico de Olimpia y Cerro. En la semana anterior, yo voy a preseleccionar 22 jugadores entre 16 y 23 que los voy a llevar a trabajar conmigo a Ipané. Y voy a tratar de perfilarlos, voy a tratar de medirlos, voy a tratar de ver qué es lo que tienen para ver de qué manera yo puedo trabajar con estos chicos para ponerlos al nivel de estos. ¿Y cómo hacemos un trabajo así? Este trabajo hoy nosotros lo tenemos que pagar, pues son datos que tenemos que ir a comprar para tener todos los datos del mundo. Ahora, este es un proceso que en 2 años el fútbol paraguayo ya lo va a poder tener para sí mismo. Entonces, el día de mañana, Olimpia, Cerro, Guaraní, el equipo que sea, va a poder fijarse en una base de datos, que eso lo vamos a dar para el fútbol de Paraguay, para si quieren modelar perfiles, porque el desafío también es poner a Paraguay en el mercado internacional, ¿qué perfiles tienen que tener nuestros jugadores para que compitan a nivel internacional? Y eso nos va a llevar a un crecimiento para hacer, obviamente, la competencia interna, para que tengamos una mejor competencia en Sudamericana y obviamente una mejor competencia en Libertadores. Entonces, mi preocupación, obviamente que está en la selección acá, pero hay un montón de cosas que se abren puertas que nosotros tenemos que desarrollar y que tenemos que trabajar. Entonces, si me quedo en el simple hecho de decir, no, estamos clasificados, no.
2: Perdón, profe, Fer tiene una pregunta interesantísima, pero no puedo salir de esta porque nunca hablo usted así. Nunca así.
1: Porque esto es un proyecto.
2: Por eso.
1: Porque esto es un proyecto.
2: Y esto hay que valorar. Significa esto claramente, pero claramente, que nosotros, sin perder nuestra identidad, nuestra virtud,
1: no,
2: la
1: no.
2: determinación en la marca, la fuerza, no. la garra, vamos a buscar más, a generar más.
1: Yo le dije,
2: a los jugadores. Esa última pregunta, usted dijo claramente lo que nunca dijo en un montón de conferencias.
1: Porque hay momentos y momentos. Porque hay momentos donde uno corre detrás de la necesidad y yo sí quiero mirar allá y no di el paso para cruzar esta calle y estoy mirando el otro lado de la vereda, lo más probable viene un camión y me lleve puesto. Entonces yo tengo que mirar dónde está el tráfico. Ahora, ya ahora que tengo el tráfico despejado, tengo que ver cómo avanzo para allá. Pues tenemos claro cuál es el norte. Ahora, el tema es cómo tenemos que avanzar. Y ahí, en la premura de los tiempos, yo entiendo que ustedes hacen su juego, está perfecto, pero yo tengo mis tiempos, y mis tiempos tal vez no son los tiempos de ustedes. Y a veces uno tiene que ser paciente y tolerante para que las cosas maduren y que se den como se tienen que dar. Entonces, yo lo que digo es que hoy estamos hablando de un proyecto. Ustedes, en una conferencia, creo que no, a usted no fue el que le respondí, pero en una conferencia de prensa, cuando hablaban de la continuidad, vieron que en un momento yo dije, de última que yo decía, defiendan a los jugadores, creo que fue antes de Turquía, cuando el tema de Mati Galarza, qué sé yo, yo le decía, atáquenme a mí, que yo de última termina el Mundial y me voy. Como diciendo, el que se va soy yo, los jugadores se quedan, defiéndanlo a los jugadores. No era que yo me estaba, pues ya especularon que yo me iba, esto, lo otro, acá estoy. Entonces, lo que yo estoy diciendo en esto, que a veces que nosotros no tenemos que ir tan rápido. Yo entiendo la dinámica porque hace 36 años que dirijo. Entiendo la dinámica de lo que va el fútbol, las noticias y más que nada la necesidad y ansiedad que hay en una Copa del Mundo. Pero a veces uno tiene que manejarse con calma. Si yo me hubiese dejado arrastrar por la ola, por ahí Orlando Gil estaría atajando en San Lorenzo o si hubiese ido de San Lorenzo cuando después del partido de Estados Unidos me pedían que lo saque. y a veces hay que sostenerlo. O Mati Galarza, si yo digo, no, está deprimido y no juega. Mati Galarza hoy le mostraba ayer las valoraciones que tuvo en los partidos que tuvo, y estuvo al nivel de los mejores volantes de Francia. Estuvo a ese nivel. Entonces, ahí es donde yo digo, ¿cómo Mati no va a jugar a Europa? Que ese es otro de los desafíos que nosotros tenemos. Porque digo, ¿cómo puede ser que después del Mundial, nada más que Orlando Gil fue a Europa? Entonces, hay algo que nosotros tenemos que mirar. Bueno, ¿qué hay algo? ¿Qué estamos haciendo nosotros? ¿Qué no estamos haciendo nosotros que nos permita llegar acá? Entonces, hay algo que dijo usted que para mí es clave en todo esto. Hay cosas que no se negocian. Nuestra identidad. Yo llegué a Paraguay a recuperar la identidad de Paraguay. ¿Y qué voy a hacer? ¿Dos meses después de terminar el Mundial la voy a perder? Entonces yo no puedo perder la identidad. Eso es nuestro documento de identidad, es nuestro ADN, es lo que somos. No, yo no quiero, se lo decía ayer a los jugadores, que nosotros tengamos que plantear una defensa 10 metros más adelante, que intentemos ganar 10% de tenencia de pelota, no significa que tenemos que defender con uña y diente, que la pelota parada, que los rasgos que siempre nos definieron, pues seguimos siendo Paraguay. Y yo vine, no me voy a olvidar nunca, a recuperar la idiosincrasia de lo que era la selección paraguaya. Entonces, mejorar sin perder la esencia. Ese es el desafío.
2: Profe, ¿cómo, en ese sentido, cómo se planifica el trabajo en conjunto con las selecciones juveniles?
1: Es en conjunto con las selecciones juveniles. Porque de pronto, ojalá esto se hubiese planteado hace 2 años atrás, ¿no? La verdad que viene trabajando muy bien la PF en ese aspecto. Pero nosotros desde el primer momento no fuimos a Venezuela, no fuimos a Chile, tratamos de estar siempre cerca de los juveniles, más de la sub-20 que de la sub-17 o sub-15, porque son los que más cerca tenemos. Esto a lo mejor que estoy planteando yo, en un proyecto de trabajo, esto se hubiese empezado a plantear 2 años antes, porque ya el próximo Mundial ya estábamos clasificados. El tema era que no había otra meta que clasificar este Mundial. Entonces, la urgencia estaba acá. Yo no podía desviar mi mirada en otra parte que no sea sacar los puntos que nosotros necesitábamos para ir a la Copa del Mundo. Entonces, ese trabajo que no se pudo hacer, ahora hay que recuperarlo. Porque este es un trabajo que tenemos que hacer en 4 años, que requiere de 6 a 8 años. Lo podemos hacer. Ahora, si yo no me coordino con las juveniles, es imposible que lo podamos hacer. Porque yo tengo que hoy, ¿por qué digo entre 16 y 23? Porque estamos hablando de 23. Si uno analiza cuál es el pico de máximo rendimiento de un jugador, el pico de máximo rendimiento es de 24 y 27. Entonces, hoy yo voy a matar a un jugador que no juega en la primera de Paraguay o está alternando la primera de jugar y le voy a quitar las chances de que sueñe con jugar la próxima Copa del Mundo, ¿no? Ahora, un chico de 16 años va a tener 20 dentro de 3 años y medio. Yo puse a Moisés Caicedo y a Piero Hincapié con 19 años en la Copa del Mundo. Entonces, si están preparados, como yo le decía a Enzo, ¿cuántos años tenés? 21. ¿Y cuándo va a jugar? ¿Va a ser promesa permanente? A Hugo Cuenca le decía, tienen talento, lo que sea, ¿van a ser promesa permanente? Julio, estaba sentado Julito al lado. ¿Cuántos años tenés? 22. Este ya hace 4 años juega en la Premier. Entonces, es una cuestión cronológica de edad. Es decir, bueno, viejo, ¿qué me falta a mí? Yo tengo que imponerme, talento lo tenés, sí. Bueno, trabajemos sobre las cosas que nos faltan para imponernos. Y de esa manera achicamos esa distancia. Pero si no tenemos una interconexión entre todas las áreas del fútbol, yo voy a seguir siendo una isla. Selección mayor por allá, sub-20 por allá, sub-17 por acá. Y el fútbol de Paraguay, la camiseta de Paraguay es uno solo.
2: Una última, profe querido, porque sé que hay temas largos, pero se nos viene un gran partido. Estamos en vivo para Paraguay. Juega Cerro, uno de los grandes del fútbol paraguayo con su hinchada. Pero la selección de la selección. Tenemos materia prima. Coronel de Nacional tiene un futuro enorme, ese central. Del Más tiene futuro, Zarza. Hay muchos chicos.
1: Usted ha visto que en la lateral izquierda,
2: Amarilla, me parece un chico, le va a pisar los tandones a Mairana. Vamos a ver un poco más de la propuesta futbolística.
1: Sí.
2: Vamos a ver más en la selección.
1: Exacto, pero ¿sabe lo que pasa? No cometamos el error. Yo veo la palabra joya muy rápido.
2: Sí, sí, sí.
1: Yo veo muy rápido la joya. Y digo, qué lástima que el mundo no piensa como nosotros. Pues si el mundo pensaría como nosotros, estarían todos en Europa. Entonces, tranquilo, no los mareemos a los chicos. Tienen su tiempo. Y tienen un entrenador en la selección mayor que mira a los chicos. Toda mi vida me he dedicado a poner jugadores en primera. La mayor cantidad, siempre he hecho mi trabajo en cualquier lugar donde estuve, hasta en una selección nacional. Lo mismo ahora. Ojalá que estos chicos yo los pueda ver en primera. A todos los pueda ver en primera en el fútbol paraguayo. Pero no hagamos una traspolación rápida. Ya Coronel tiene que estar acá, ya Gustavo Gómez lo tenemos que mandar y ya... No. ¿Saben por qué? Porque vamos a quemar las etapas. Que maduren, que se preparen. Por eso quiero trabajar con ellos. Quiero trabajar con ellos dentro de 15 días. Para conocerlos, para presentarme, para medirlos, para perfilarlos, para ver qué tienen, para los errores que cometen, porque errores cometen. ¿Qué le puedo pedir a un chico de 18 años que sea perfecto? ¡Claro! Ahora, tampoco le carguemos en la cabeza esa mochila de responsabilidad tan grande a los chicos. Que hagan el proceso que tienen que tener. El proceso de mejora hay que hacerlo. Ahora, eso no se consigue de la noche a la mañana. Por eso tenemos estos partidos. Por eso tenemos esta oportunidad para corregir. Tengan en cuenta que hoy tenemos una fecha FIFA menos que las que teníamos antes. Ahora tenemos 4 en el año. Antes teníamos 5. Menos tiempo de trabajo. Tenemos que ver. A mí me gustaría hacer una selección local. Porque de pronto lo he hecho en Ecuador, lo he hecho en Costa Rica, para venir a jugar contra México, venir a jugar contra Estados Unidos, venir a jugar contra un montón de equipos, el equipo local. Para que se acostumbren, no la sub-20, no, vamos contra la mayor, vamos a la mayor, vamos a medirnos en esos escenarios. Ahora, acompañemos el proyecto, acompañemos el proceso. No hagamos un proceso compulsivo. Entonces, yo pido calma, yo la tengo, yo no puedo manejar el afuera. Lo que sí tenemos que tener calma, lo que sí tengo claro, que Paraguay tiene un montón de cosas potencialmente muy grandes para poder crecer. Depende de la capacidad que tengamos nosotros para modelar esta hermosa arcilla que tenemos y darle la forma que queremos tener, sin perder nunca nuestra esencia.
2: Profesor, muchísimas gracias.
1: Gracias a usted.

0: Seguimos en esta gran previa con Rubén Darío da Rosa, con Carlos Quise, el campeón del mundo, con Raúl Proenza, con Lucas que está ahí en controles y ya está todo listo para lo que va a ser este cotejo entre la selección paraguaya y la selección de Bolivia, que también está confirmada. La selección de Bolivia que también está confirmada con Vizcarra en el arco, casaca 23, 3 para Medina, 5 Morales, 2 Arroyo, 4 Jaquín, 17 Roberto Carlos Fernández, 6 Cuillar, 15 Villamil, 11 Nava, 20 Melgar y 7 para Miguelito Terceros.
1: Rosendo Mendoza de Estados Unidos será el árbitro de este partido. Arranca el juego en aproximadamente 16 minutos, Proenza.
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1: Primer partido en la era Alfaro para Robert Morales, será el delantero de la selección nacional con Julio Enciso hoy, Carlos Quise.
3: Sí, demuestra claramente que Alfaro no ha encontrado el 9 que él pretende para la selección nacional. En la Copa del Mundo llevó 4 centroatacantes, jugaron los 4, ninguno satisfizo plenamente al técnico y hoy aparece Morales como la alternativa para tratar de ganarse esa posición. Sigue buscando el que coopere, el que se entienda, el que colabore, el que interprete el juego del futbolista paraguayo Julio Enciso, tener compañía para generar algo más en materia de ataque.
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1: Había argumentado Alfaro falta de intensidad, por llamarlo de una manera, la no titularidad de Mauricio durante la Copa del Mundo. Hoy será una de las novedades haciendo esa relación con lo que fue el equipo del Mundial.
3: A mí me gusta más un término, digo, jugadores poco competitivos. Es decir, englosa más cosas. Cuando vos decís jugador poco competitivo es aquel que coopera poco cuando no tenés la pelota. Pero si marca una diferencia porque pones en la balanza y tenés que compensar lo que no te da cuando no tenés la pelota, te tiene que dar algo mayor cuando vos tenés el balón. Y entonces, ¿cómo haces jugar a ese futbolista? Si te agrada, si está convencido de que es importante lo que él aporta cuando vos tenés la pelota, tenés que rodearlo de jugadores que corran por él. Y todos los equipos tienen ese jugador. No es que no exista en el fútbol ese jugador de esa característica. Lo tiene Francia, lo tiene Argentina, lo tiene España, para citar a los que pelean allá arriba, los que marcan una clara diferencia. Entonces, por eso juegan, pero tenés que ponerle ahí los jugadores que son 4x4, que corren, que metan, que recuperen la pelota. Hoy es una incógnita lo de Mauricio en este sentido. Lo va a poner, nosotros estamos tan acostumbrados, coste que muchos equipos ya no juegan así en el campeonato local, pero seguimos manejando la estructura del 4-4-1-1, del 4-4-2. Yo digo, si querés un poquito más de juego, ponele a Mauricio en el medio y defendés con él un poquito más tirado a la izquierda, Almirón a la derecha, Gómez y Mauricio adelante. Es decir, hay forma y manera, podés hacer un 4-1-4-1 con los mismos jugadores, con Gómez y Almirón abierto, uno por derecha, el otro por izquierda, Mauricio y Enciso en la misma posición y delante de ellos Morales. Si podés cambiar para tener mayor presencia, para tener mayor cercanía de lo que te puedan generar, porque abierto Mauricio te lo va a trabajar, pero llegado máximo 15 minutos, 20 a reventar el segundo tiempo, lo vas a tener que cambiar. Me dirán, es un partido amistoso, lo que quieras, pero vos no te podés fijar en eso. Vos tenés que preparar el jugador para tiempo completo, para que te rinda de una manera determinada. Así que esa es una de las incógnitas que vamos a develar una vez que se inicie el partido, si Mauricio juega abierto a la izquierda o es al Mirón y Mauricio centraliza un poquito más el juego al lado de Julio, porque es el lugar donde viene jugando últimamente y le ha dado muy buenos dividendos a Palmeiras. Se ha convertido en su hombre más goleador de los últimos partidos de Palmeiras, ¿no?
1: De los 26 jugadores convocados por el técnico Vizcarra, 15 juegan en el extranjero. Para destacar a Luis Hacking del Corfacan de Emiratos, Gabriel Villamil, que juega en Liga de Quito, Ramiro Vaca, del Wydad Casablanca de Marruecos, Miguel Tercero del Santos y Fernando Nava del Nacional Madeira de Portugal.
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3: Es importante decir, juegan afuera, pero todo lo que citaste no juegan en las grandes ligas también. Es decir, la posición del jugador boliviano, ¿no?
1: Sí, nadie en la Premier. Han logrado salir muchos.
3: Antes pero... no sacaban. Hoy ya dieron ese paso. Sacan un poquito más.
1: Sí, sí, sí. Y uno dice terceros en el Santos de Brasil. Si miramos representatividad.
3: Ese es el más representativo, diríamos, ¿no?
1: Y el que a mí me gusta y que juega en buen nivel, yo diría a esta altura cambio. Lo pongo como primero. Villamil, el mediocampista de Liga Deportiva Universitaria de Quito, porque juega de titular y es figura importante en el esquema del mediocampo del equipo.
3: Físicamente fuerte. Es un clásico jugador boliviano, de buena técnica y liviano.
1: Jugador boliviano, liviano. No, no es de gran talla, pero sí es de mucha dinámica, mucha dinámica, buen remate de media distancia, Villamil.
3: ¿Pero en la altura o también cuando juega en el llano? Porque como me imagino que es de La Paz y por ahí eso le ayuda también a un recorrido.
1: Es buen jugador. Aquí había jugado con Bolívar contra Cerro Porteño y fue una de las figuras. Le hizo un gol a Cerro Porteño aquí en la Nueva Olla, en el 4-2.
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3: Te das cuenta que nuestros relatores tienen buena memoria. El otro ayer nos repasó con la farándula y este nos repasa con un partido del 4-2, ¿no?
1: ¿Farándula de qué hablo?
2: Se fue a los años 90, los 80, ¿no? Pato. ¿Cómo? Pato se ilusió.
3: ¿Cómo creció Fito Páez? Que su señora, que esto.
0: No, que le mandó mensaje.
2: Chatea con Fito Páez.
0: Con Fito Páez. Sí.
2: Inmediatamente Fito le responde.
1: Vamos a lo nuestro, Prudenza.
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1: ¿Cómo se explica? Olveira será el arquero titular hoy en reemplazo de Gil.
3: Yo decía que esa relación a mí no me cierra. Primero porque Olveira se acopló a última hora y se ilusiona uno cuando se nacionaliza y va a la selección, y más por Olveira que juega en Olimpia, uno pensaba, y él también habrá pensado, me refiero exclusivamente a él, de que iba a jugar el Mundial y perdió la chance y no jugó. Y creo que, y por eso decía que hasta creía que no iba a ser convocado, pero uno hablando se entiende, lo llama. Pero con todo lo que le sucedió, es difícil no ponerlo. Porque además Gil no viene jugando. Muchos dirán, ya pasó eso con Justo Villar en su momento. Pero con la diferencia que cuando a Justo le pasó eso, ya tenía una cantidad X de partidos, de competencias, ya estaba hecho. Y Gil está en formación. Entonces, como no está jugando, creo que va a jugar el próximo partido, ¿no? Pero va por ahí, y respetarlo y tenerlo contento también a un jugador estrella, porque Olveira es referente de uno de los clubes más importantes del fútbol paraguayo. Entonces vos le das un manejo diferencial, pero no solo con el caso de Olveira, con cualquier otro jugador vos cuidás mucho eso. Ahí tenemos el caso de Villasanti se quedó fuera del Mundial, lo esperó hasta el último momento, no lo llevó a la Copa del Mundo. Y después de una cantidad X de partidos, que no es mucha, por sus antecedentes está convocado, no por su rendimiento de 4 o 5 partidos que son los que ha jugado. Pero lo esperó para llevarlo a la Copa del Mundo. Cuando no se recupera bien, ahí aparece Pita, ¿no? Y ese tipo de decisiones lo tiene que tomar un entrenador en beneficio del grupo, porque él lo que manifiesta constantemente, y está bien, construyó una familia operativa selección nacional, y lo primero que tienen que hacer los que van a las selecciones es integrarse a esa familia, y ese tiene chance de permanecer. Si no se integra a la familia, es muy difícil, a no ser que marque una gran diferencia en lo técnico, cosa que no tenemos, entonces es difícil que quede. Entonces pasa mucho por esas cosas. Y a Olveira hay que tenerlo contento, entonces lo pone este partido. No creo que repita el próximo frente a Colombia.
1: Provenza.
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1: Juega hoy de titular Alexandro Maidana. Había hecho una buena performance en Talleres. Eso le valió su convocatoria, su ida al Mundial. Últimamente no está jugando como titular. El otro día ingresó de recambio y convirtió un gol de cabeza. Hoy será el lateral izquierdo titular.
3: ¿Y qué gol de cabeza? Porque pica desde fuera del área y anticipa. Tiene una buena determinación. Va muy bien al ataque. Fuerte, sólido. Es una de las apuestas de Alfaro. Yo recuerdo aquella primera charla donde se refiere a Maidana, que cuando le vio no sé en qué partido, que le sorprendió cómo era la gente, lo estaba preparando, y acaba de decir en la conferencia de prensa que él toda su carrera promocionó jugadores. Entonces apuesta, como el caso de Cuenca en su momento, de Diego González. Él tiene esa característica. Hay muchos entrenadores que son así. Eso no quiere decir que sean más que otros. Hay otros que van a jugadores experimentados, a jugadores hechos, que los jóvenes que hagan su proceso, cuando está listo lo traigo. Hay otros que son distintos. Maidana es una de sus apuestas en una posición donde escasean los buenos jugadores, porque Arzamendia o León, independientemente a la lesión de uno de ellos, no han llenado ese requisito, y eso hizo que apareciera Maidana sobre la hora para jugar una Copa del Mundo, y las veces que lo puso le dio una respuesta, no se achicó, no tuvo miedo escénico, y eso en esta profesión se valora mucho.
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1: Bolivia viene de quedar eliminada de la Copa del Mundo al perder contra Irak en el repechaje, buscando el técnico Villegas alguna renovación en la conformación del equipo boliviano, que tiene claro, está como objetivo clasificar la Copa del Mundo del 2030. Ya aparecen los árbitros, ya aparecen los jugadores al terreno de juego del estadio Outfield de Washington. Las selecciones de Paraguay y Bolivia, juego internacional amistoso.
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1: Le metió pica, empujó públicamente. Habló de Enzo González de Cuenca, de que tienen talento, pero que tienen que dar el paso adelante, quise.
3: Y es la carrera de todo jugador de fútbol. Yo ya conté un montón de veces la historia de Paniagua, ¿no? Un compañero de equipo que había, hasta hubo una discusión en su momento entre Cerro y Nacional, tenía todas las condiciones y nosotros queríamos que jugara de titular, lo hablamos con Valdir Espinosa y nos dio una respuesta.
1: José Domingo era, ¿eh?
3: José Domingo, y nos dijo claramente, si yo le ayudo, el día que necesito que me respondan a cancha estos partidos difíciles, no me va a responder. Y vos estando en Cerro Olimpia hay un partido que tenés que ganar, el partido que te da el campeonato. Entonces, lo que él decía es que el jugador tiene que dar el paso para confirmarse. Y es lo mismo que, en otras palabras, dice el técnico de la Selección Nacional. El que tiene que dar el paso definitivo es Cuenca y Enzo. Él le da la chance al convocarlo. Después ellos le tienen que mostrar que merecen. Así de simple es el jugador que define. Porque muchos jugadores técnicamente que no dan ese paso terminan en definitiva sin confirmarse y quedan en eso que muchas veces llamamos nosotros proyecto de jugador.
1: Himnos en el estadio, el de Paraguay.

Himno nacional paraguayo. Robert La Pantera Morales arranca de titular, 27 años, 1,79 m para el delantero de Pumas. Ceremonia previa al comienzo del encuentro que va a dirigir Rosendo Mendoza, árbitro de los Estados Unidos. Logan Brown y Ryan Graves serán los asistentes. A continuación, el himno de Bolivia. El partido arranca en instantes.

0: El himno de Bolivia en Washington. En un ratito arranca el partido, Provenza.
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2: Rubén Darío.
0: Sí, Eric.
2: Sí, este es el partido número 71 entre Paraguay y Bolivia. Hasta ahora hay que decir que Paraguay le ganó en 36 oportunidades. Bolivia nos ganó en 16 ocasiones y 18 empates entre partidos oficiales y amistosos.
0: Olveira, Cáceres, Gómez, Alderete, Maidana, Diego Gómez, Cubas, Almirón, Mauricio, Enciso y Morales. El equipo que pondrá en cancha hoy Gustavo Alfaro.
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0: El árbitro con los capitanes, con Gustavo Gómez y con Jaquín. El sorteo previo lo ganó Gustavo Gómez. Eligió cancha. Jaquín, Luis Jaquín. 28 años, 1,90 m, jugador del Cor de Emiratos, es el capitán de la selección de Bolivia, que sale hoy con Vizcarra, Medina, Arroyo, Jaquín, Morales y Roberto Fernández, Cuellar, Villamil, Melgar, terceros y Fernando Nava.
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0: Le cuestionaron los bolivianos al DT Villegas la inclusión del arquero Vizcarra. No juega desde mayo, quedó liberado de la Alianza Lima, no tiene club. De igual manera, el técnico le respetó la titularidad porque está trabajando muy bien individualmente. Fueron las expresiones de Oscar Villegas.
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0: Se abrazan los jugadores de Paraguay en la previa. Rosendo Mendoza, de ascendencia mexicana, árbitro de los Estados Unidos, el que dirige este partido en Washington. Fecha FIFA, el primero de los dos juegos concretados por Paraguay. Bolivia, en tanto, viene el miércoles a Argentina para enfrentar a la selección argentina. Va a mover la pelota la selección de Bolivia. Va a mover Bolivia cerca de la pelota Melgar, el árbitro para autorizar arrancar el partido. Señores, tocó Melgar, su majestad del fútbol pone frente a frente a Paraguay, Bolivia, juego internacional amistoso.
1: Ya vivimos Paraguay versus Bolivia, relata su majestad Rubén Darío de Rosa, comenta, opina, analiza el campeón del mundo Carlos Alberto Quise.
0: Efraín Morales tocando para Jaquín, salida de la representación boliviana que juega con tres centrales, con dos laterales que quieren proyectarse, Medina por derecha, Fernández por izquierda, y la pelota fue para el zurdo Fernández, que baja de pecho, controla de cabeza, está en cancha esa pelota y la tiene Fernández de buen manejo, tocando la mitad de la cancha para Cuellar, Cuellar que va, Cuellar que adelanta, intentaba sobre la banda izquierda Villamil, el saque lateral, ya tiene Diego Gómez apoyándose en Gustavo, Gustavo que sale, Cáceres sobre la raya, pica, acelera y va, intenta la salida para Paraguay, sigue pegado a la raya, adelantó esa pelota, la estaba buscando Robert Morales, ganando en el fondo Jaquín, intenta la réplica Bolivia, Cáceres retrocede, se pega a la raya y va buscando por ahí Nava, ahí saque lateral
3: Paraguay con el esquema tradicional, el clásico 4-4-2 con Mauricio tirado a la derecha, Almirón al costado izquierdo, volante interno con Cubas, Gómez.
0: Había caído Nava que había intentado sobre la raya, el árbitro marcó falta, tiro libre que corresponde a la selección boliviana. Arriba Arroyo intentando cabecear, Jaquín Morales, jugadores de buena estatura. Paraguay metido en su área para defender, tiro libre que corresponde a la selección boliviana, 1.5 de partido, tercero, si el centro domina sin problemas, Gastón Olveira se queda con la pelota.
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0: Busca la salida Gustavo Gómez, entregando sobre el costado izquierdo para Omar Alderete. Sale Alderete, de vuelta para el capitán. Gustavo Gómez tiene la pelota. Intentaba mostrarse por el medio Diego Gómez, pero está marcado Mauricio en el centro de la cancha. Alderete con calma, con paciencia. Allí iba jugando, tocando la pelota Maidana. Intentó conectarse con Enciso. Marcaba Cuellar, dominó Alderete. Ahora participa Diego. Va tocando para Gustavo. Abierto recibe Cáceres. Devolución sobre la posición de Gustavo Gómez. Gustavo Gómez para Paraguay. Toca para Andrés Cubas. La está pidiendo Julio Enciso. Enciso tiene el control de la pelota y encara. Enciso en la acción individual, entregando a Maidana. Maidana tocando para Cubas, de vuelta para Maidana. Maidana jugando sobre Alderete. 2.5 de partido. Alderete ahora conduciendo, observando, queriendo filtrar. Sube por izquierda Maidana y vino para él. Maidana marcado por Miguelito, tercero, mete un pase profundo. Corre por izquierda, peligrosísimo. Almirón cruzó, no llegó Robert Morales. Buen. Almirón ganó y cruzó.
3: Buen pase de Maidana entre el central y el lateral, ganando las espaldas. Almirón llega hasta el fondo, después cruza, no llegó Morales. La pelota pasó entre la defensa y el arquero, se perdió por un lateral.
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0: Coordinación de Eric Bigman.
3: Era outside.
0: Maneja el control Luca Orsusa. Tiro libre que corresponde a la selección de Bolivia. Tiro libre indirecto. Jaquín, el capitán, va a quitar.
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0: Jugando Arroyo, Arroyo para Jaquín. Jaquín juega sobre la posición de Morales. Efraín Morales, espigado zaguero, 1.91, 22 años. Jaquín, 1.90, tocando la pelota. Vino el toque por izquierda, cortaba Almirón, pero no pudo controlar. Se acerca Alfaro al campo de juego. Grita, da indicaciones cuando Medina está tocando. En la mitad de la cancha lo apretaron a Melgar. El árbitro dice que hay falta y tiro libre.
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0: Tiro libre que corresponde a la selección boliviana. El partido está 0-0.
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0: Enciso parándose del medio hacia la izquierda, a su lado Robert Morales, la pelota de Jaquín. Jaquín tocando sobre la posición de Arroyo. Sale Diego Arroyo, mete el zurdazo alto por derecha para Medina. Salta y cabecea Maidana, se le pierde la pelota, la encuentra y rechaza de zurda. Empalmó muy largo, corre Enciso, sale Vizcarra, al arquero al borde del área, controla.
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0: Vizcarra entregando el balón sobre Morales. Morales que sale centro de la cancha. Cuellar de vuelta para Morales. Intenta la presión Enciso. Morales que levanta largo tras el bote de la pelota. La está jugando hacia atrás Omar Alderete. Alderete para Gastón Olveira. Marcamos el tiempo de juego.
1: 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Van 5 minutos. Primera etapa. Su majestad, ¿cómo está el partido?
0: Paraguay y Bolivia empatan 0-0. Omar Alderete va saliendo desde el fondo. 29 años para el zaguero paraguayo del Sunderland. Entregando sobre la banda izquierda el balón para Lisandro Maidana. Maidana que toca, rebota. Diego Gómez que juega al lado de Cubas. Como interno, la pelota sobre la posición de Diego Gómez. Gómez que toca, recibió de Gustavo. Marca en el fondo Fernández. Recuperación de Cuellar. Cuellar para Jaquín. Sale Bolivia. Recupera Diego. Enciso trabado. Rechazó Jaquín, el capitán boliviano. La tiene Alderete. Intenta filtrar, marca Medina, de pecho Medina, controla, va Medina. Medina que toca para Miguel Tercero, se pega Miguelito Tercero a la raya, escapa y conduce. Marca Alderete, Tercero que enganchó, miró, sigue Tercero, tocando al medio para Cuellar que le pega. Melgar le pegó, Olveira se tiró. Llegó Bolivia.
3: Salida rápida por el costado izquierdo de la defensa paraguaya. Después Villamil le pega desde fuera del área. La pelota desvía a Olveira. Se va por línea final. Primera llegada en el partido. Primera llegada de Bolivia.
0: Le pegó Carlos Melgar. Hay córner. Tocó Olveira. Tiro de esquina. Melgar preparando el córner. Van los zagueros. Va Arroyo. Va Morales. Va Jaquín. Villamil fuera del área. Esperando el rebote. También Terceros. Tiro de esquina. Córner para la selección de Bolivia. Le va a pegar Carlos Melgar. Él había probado, él había rematado, tocó con la mano derecha Gastón Olveira para generar este tiro de esquina. El árbitro Rosendo Mendoza mirando atentamente los emparejamientos en el área, vino el centro, primer caño, rechazó de cabeza Robert Morales, lateral para Bolivia.
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2: Sí, en la UEFA de Naciones, la Nation League en Europa, Grecia le está ganando a Alemania 1-0 con el gol de Kurbelis. Empató en la primera fecha ante Países Bajos los dos primeros de Klopp, los dos primeros partidos de Jürgen Klopp como técnico de Alemania.
0: 7 de partido, 0-0.
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3: Por ahora Paraguay, un fútbol pasivo, casi al trotecito, sin intensidad. Cosa que le ha caracterizado al equipo de Alfaro, pero en estos primeros 7 minutos, Paraguay muy pasivo.
0: Cayó inciso. Falta contra el tiro libre que corresponde al seleccionado paraguayo. Se levanta Almirón. Hay tiro libre. Enciso para reanudar. Esperando Andrés Cubas. La pelota para Cubas. Cubas que domina. Diego Gómez que recibe. Abre la cancha por derecha Juan Cáceres. La pide por el medio Mauricio. La tiene Omar Alderete. Alderete para Julio Enciso. Enciso que va pisando la pelota. Se para frente a terceros y toca. Le dio de vuelta Alderete. Paraguay dominando con calma. Toca por izquierda Alexandro Maidana, recibe esa pelota. Maidana que jugó para Miguel Almirón. Almirón de vuelta para Maidana, prestándose la pelota a los jugadores de Paraguay en zona defensiva. Alderete, Gómez, la está pidiendo Mauricio, el hombre de Palmeiras. Mauricio que juega para Gustavo Gómez, el capitán. Alderete, Gómez, la está pidiendo Mauricio, el hombre de Palmeiras. Mauricio que juega para Gustavo Gómez, el capitán.

0: Y Almirón, la pelota para Enciso, finta de Julio, se cierra Bolivia. Toca la pelota Cubas, el pase sobre la posición de Mauricio, la circula Paraguay, la tiene Alderete. Ahora Andrés Cubas, Almirón que va, Enciso que espera, el toque, rebota la pelota en Miguelito Tercero, hay saque lateral.
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0: Hay saque de manos, reposición que corresponde a Paraguay. Van a meter la pelota en el área. Allí es Robert Morales. Allí está esperando Mauricio. También subió Diego Gómez. Enciso en esa zona. Es Maidana el que va a lanzar. El lateral de Talleres, el ex guaraní, repone para la selección paraguaya cuando estamos llegando a los 10 minutos de la primera etapa del partido. Y allí está Maidana. La mete arriba. Salta y rechaza Jaquín. Quiere el rebote Alderete, se llevó de pecho Alderete, enganchó, protegió, la marca fue de Melgar, la pelota retrasada sobre la posición de Gustavo Gómez. Gómez que abre, banda derecha, intenta reorganizar Paraguay. Diego Gómez filtró, jugó para Mauricio, el pase por izquierda, buena pelota para Maidana, enganchó Maidana, sigue Maidana, Mauricio circula. Toca Cubas, abre para Almirón, la juega de una para Mauricio. Va Mauricio, gira hacia el centro de la cancha. Toca la pelota para Miguel Almirón. Juega para Cubas, pide Enciso, cambia Cubas. Por derecha Cáceres, la bajó, insiste Cáceres, se escapó de Fernández. Continúa Cáceres, traba Fernández, rebota esa pelota. La tiene Gustavo Gómez, insiste Paraguay sobre campo contrario. Sucesión de toques, de intenciones ofensivas, sin poder profundizar. Almirón, entregando para Julio, cara, Enciso, amagó, sigue Enciso, allí marcado, insiste, toca la pelota, Diego Gómez para Enciso, de vuelta Enciso y Gómez que se prestan, sale a romper, buscaba Cuellar, filtra Paraguay, Enciso que toca, marca, saca Morales, ahora Medina, Jaquín que levanta, el partido continúa 0-0, Provenza.
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0: E insiste Paraguay en el manejo del balón con Cáceres. Juega para Gustavo Gómez, gesticulando con la mano derecha. Gómez apoyándose en Alderete. Se cierra Bolivia. La pelota entregada para Maidana. El toque sobre Almirón, Miguel Almirón que domina, Almirón que toca, Almirón que juega, 0-0 Paraguay-Bolivia, tiene el control de la pelota, Alderete para Miguel Almirón, juega para Enciso, había picado Mauricio, sigue Enciso protegiendo esa pelota ante la marca del jugador Morales, tiene Alderete, va Enciso, no pudo pasar en medio de dos terceros que juega para Melgar, en jugador de Paraguay que está caído, la recupera Mauricio, insiste Almirón, saca Morales, va Alessandro Maidana, rebota Mauricio, juega Diego Gómez, imprime un poco más de dinámica Paraguay en sus intentos, pero no puede penetrar, pelea, juega Andrés Cubas, recuperación rápida de Paraguay que insiste sobre campo rival, con Alderete, allí Almirón, marca Medina, juega Maidana, la pelota para Alderete, se abre Cáceres, participa, ataca Paraguay, pica Morales, el balón para Diego Gómez, Mauricio que quiso meter el pase, la fue sacando Cuellar y el contragolpe es para la selección de Bolivia, se metía con todo Nava, recupera Paraguay, Enciso arranca con espacios y va, acelera, escapa, sigue Enciso, suelta para Almirón, pide Robert Morales, Almirón y el centro, rechaza de cabeza Morales, insiste sacando Jaquín, falta dice el árbitro, hay tiro libre para Bolivia, ganó dinámica el partido, comenta Carlos Gise.
2: El dominio es total de Paraguay en el toque frente a la línea de 4 y de 5 zagueros que tiene ahí. Bolivia no marca, Bolivia hace sombra, entonces toca con tranquilidad. Paraguay no genera situaciones porque no tiene capacidad de desborde, ni por derecha por Mauricio o la proyección de sus laterales y por la zona izquierda algunas corridas de Almirón, dos en verdad, que quedó en posición adelantada. Por eso no genera situaciones, pero Paraguay es mucho más que este equipo boliviano.
0: Vizcarra que juega para Jaquín, Jaquín que sale para el Bolivia, el partido está 0-0.
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3: En estos momentos se está disputando los cuartos de final de la Copa Argentina. Racing le gana 1-0 a Boca Juniors. El gol lo hizo Germán Lódico.
0: Tiene el control de la pelota Alderete. Alderete que juega para Alessandro Maidana. 14 minutos de partido en Washington. Paraguay y Bolivia están empatando 0-0. Tiene Cuba el control.

0: Diego Gómez apretado por Villamil, la va jugando Enciso por derecha para Cáceres, de 9 en la posición de 9, Robre Morales, casaca 21 para él, marca Medina anticipa y toca, la va jugando para terceros que juega para Morales, amaga Morales y saca, entrega para Jaquín, el capitán, el líder de la defensa boliviana, tiene la pelota.
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0: Villamil dominando y tocando la pelota sobre la posición de Melgar que juega para Cuellar, tocan los volantes de Bolivia, de vuelta para Melgar, sobre la raya Fernández, Melgar lo mira, Villamil prefiere jugar atrás para Diego Arroyo que tiene la pelota, Arroyo que mueve, Villamil que rebota, Jaquín que sale por derecha, Efraín Morales a la punta, ataca Medina, marca Maidana, Medina se mete en medio de 2, Cubas corta, insiste Maidana buscando la salida para Paraguay. Almirón retrasa. Ahora Alderete combina con Gómez.
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0: Marcamos el tiempo de juego.
1: Es Proenza. 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Van 15 minutos. Primera etapa. Rubén Darío Copa. Está la albirroja.
0: 0-0 Paraguay-Bolivia.
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0: Gómez que adelanta, el golpe de cabeza, buscando la salida, Bolivia recupera Enciso se junta con Almirón pisa, retrocede, le cuesta penetrar a Paraguay, se cierra bien Bolivia, tiene el balón Almirón, la pelota sobre Gustavo Gómez abre, Cáceres recibe, toca para Diego que juega para Omar Alderete caminando con la pelota, círculo central, campo de Paraguay, pelota para Maidana, de vuelta para Alderete, 16 de la primera etapa, nada importante frente a los arcos, un intento de Melgar que había desviado Olveira, y va Maidana y se mete Alexandro, y juega para Enciso, engancha Enciso, se le mete a Medina, sigue Enciso, la soltó al medio, la quiere Mauricio, marca y rechaza levantando esa pelota Cuellar, la vuelve a tener Paraguay, domina la pelota, juega en campo contrario, le cuesta inquietar a Vizcarra hasta aquí, la pelota para Diego Gómez, recibió de Gustavo, Diego jugando por izquierda, allí va Alexandro Maidana deja para Enciso, se coloca Maidana, Enciso que toca la pelota para Andrés Cubas, de vuelta para Enciso mira, rebota, juega para Cubas, ahora Diego Gómez la metió para Morales, buena pelota, Pantera la bajó, Almirón tiene ¡gol de Paraguay! Miguel Almirón, estupenda la jugada, pero qué bien bajó Robert Morales de cabeza, de frente a la portería. Miguel Almirón define de zurda, la armó muy bien Paraguay, conexiones con precisión, con sutileza, para que Miguel Almirón abra la cuenta. 17 minutos en Washington, postmundial, Paraguay le está ganando a Bolivia 1-0. Almirón, el autor del gol. ¡Qué buena coordinación de movimientos! Y Paraguay pasa a ganar el partido 1-0. Carlos Quise.
2: Gran asistencia de Morales, pero sin descartar el pase que mete Diego Gómez también detrás de la última línea. Ahí donde se hace daño. Pero la inteligencia de Morales para bajar la pelota de cabeza, dejarle de cara al gol. Almirón no le dijo otra cosa. Tomá, empujá, hace un pase a la red. Marcá la diferencia que ya se tenía en el trámite del partido. Buen pase de Gómez, buena asistencia de Morales y la definición de Almirón para este 1-0 de Paraguay.
0: La albirroja gana 1-0 cuando ataca Medina para Bolivia. Va hasta el fondo. Maidana por allí. Se le fue la pelota a Medina, le punteó Maidana.
1: El gol se produjo a los 17 minutos de la primera etapa.
3: Miguel Ángel Almirón Rejala, más conocido como Miguel, nació en Asunción el 10 de febrero de 1994, 1,74 de estatura, marca el gol número 11 con la casaca albirroja.
0: Tiene el control de la pelota Bolivia con Morales en la salida. El pase para Jaquín que le da Arroyo. Diego Arroyo intentando salir Ahora Bolivia maneja el balón con Villamil. Entrega sobre la banda izquierda para Fernández. Fernández, Villamil. Pide Miguelito tercero. Vino para él. Tercero giró. Enganchó y tocó. Fernández que va. Por izquierda Nava. La pelota sobre Nava. Se mete Nava. Insiste en Nava. La filtró. La metió al área. Salió Olveira y se quedó con la pelota.
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0: Diego Gómez que habilitó estupendamente a Robert Morales. Engancha, limpia, saca, entrega para Cáceres. Ahora Mauricio. Mauricio que retrasa. Gustavo Gómez que tiene el control de la pelota. Gana 1-0 la selección paraguaya con el gol de Miguel Almirona. Mauricio, Cáceres, Gustavo Gómez, el capitán de Paraguay, insiste con Juan Cáceres por derecha y Cáceres le devuelve la pelota a Gómez.
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0: Gran giro de Enciso, escapa, sigue Enciso, perseguido por Cuellar. Enciso tras trabilla, pierde, hay falta y tarjeta amarilla para Héctor Cuellar, amonestado el volante de Bolivia. Arrancó Enciso.
2: Buen giro de Julio en la posesión de la pelota. Lo que no me gusta o no es conveniente para él es que baja por delante de la línea de volante del equipo rival para recibir juego, cuando lo ideal es que se mueva por detrás de los volantes del equipo rival, y de esa manera cuando arranca ya va justo contra los últimos hombres de la línea defensiva del equipo rival.
0: Marcamos el tiempo de juego.
1: Es tiempo de varios 400, van 20 minutos primera etapa. Su majestad, ¿cómo está la albirroja?
0: Y Paraguay le está ganando Bolivia 1-0. Le va a pegar Diego Gómez. Pide Robert Morales levantando la mano. Subió Gustavo Gómez. Va Omar Alderete. A ver qué Paraguay puede generar desde la pelota parada. Diego que mete. Fuerte, profundo, muy profundo. No llega Gustavo Gómez, entonces hay saque de arco para Bolivia.
2: Es cierto que Diego Gómez le pega bien, pero Diego Gómez también es el jugador que mejor se eleva en el fútbol paraguayo o dentro de esta selección, por encima de Gómez, de Alderete. Entonces, teniendo un ejecutor que puede ser Enciso, el propio Almirón, es dejarle un tiro de media cancha, del equipo rival, y Gómez meterlo en el área para ganar en el juego aéreo y no ser él el ejecutor.
0: Villamil entregando la pelota de Arroyo. Arroyo para Fernández. Marca Mauricio en esa zona. Sale Bolivia con pelota controlada desde el fondo. Con Fernández jugando para Jaquín. Jaquín entregando para Morales. Morales por bajo. Rebota esa pelota y se equivoca Miguel Terceros. Miguel Almirón está jugando para Diego Gómez. Largo el envío. Profundo para que la corra Mauricio. No va a llegar Mauricio. Llegó, pero para evitar el saque de portería es lateral para Bolivia.
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0: 22 minutos de la primera etapa del partido en Washington. Paraguay le está ganando a Bolivia 1-0.
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0: Tiene el control de la pelota y la está jugando Melgar. Rebotó el esférico. Santaní tomó la punta de la intermedia. Le ganó a resistencia hoy 2-1.
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0: La pelota tocada por Melgar. Melgar entregando para Arroyo. De vuelta para Melgar. Presiona Paraguay. Arroyo que levanta el zurdazo para saltear líneas. Quiere Medina. Marca Maidana. Corre Miguel Terceros. Domina Terceros. Toca en la mitad de la cancha. Allí la juega Cuellar, que está amonestado. Cuellar que entrega para Medina. Medina que sube. Terceros que recibe. Villamil espera. La pelota tocada para Melgar. Domina Melgar. Abre por derecha. La pelota para Villamil. Villamil. Melgar ganó el fondo. Metió el centro peligroso. Sacó de cabeza a Gustavo Gómez. Busca a Rubén Morales. Mauricio gira y zafa muy bien abriendo por derecha para Cáceres. Iba Cáceres, metió el freno. Domina Paraguay en la mitad de la cancha con Mauricio, con Diego que traslada, pide Enciso. Diego que retrasa, la pelota para Cubas, zafando bien Paraguay de la presión boliviana para seguir sosteniendo el control de la pelota. Almirón, Almirón para Maidana, de vuelta para Almirón.
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3: Hablando de la intermedia, hoy empataron el 12 de junio de Villa Hayes con Capiatá. Quedó de esta manera la tabla. Santaní con su victoria victoria 51, General Caballero con su derrota 50. El empate el 12 de junio lo lleva a 49, son los tres que están peleando para subir a la primera división.
0: Se animó Cáceres desde el costado derecho, buscó el arco cuando se le pedía centro. ¿Qué pasó?
2: Parecía que iba a cruzar, ¿eh? No sé si le pegó mal, porque el posicionamiento del físico era para cruzar.
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0: Y lo más extraño de todo es que habían cuatro jugadores de Paraguay en el área esperando el centro. La pelota de Jaquín. Jaquín que juega para Efraín Morales. Morales abre. Morales que juega para tercero. Retrocede Miguel Almirón. Tercero, trasladando, tocando, jugando para Medina. Tira atrás. El balón para Morales. Jaquín ahora para Villamil. Circula Bolivia la pelota en zona defensiva. La mueven por izquierda. Sube en esa zona. Roberto Fernández. La cruzó Fernández. Anticipa con todo, con mucha determinación al derecho. Le queda el balón a Robert Morales, el árbitro para el partido. Hay falta, falta contra Omar, tiro libre que corresponde a Paraguay.
1: 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Su majestad, ¿cómo está el partido?
0: Desde los 17 minutos gana Paraguay 1-0 con el gol de Miguel Almirón.
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0: Saliendo del fondo Omar Alderete. 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Va Efraín Morales, enganchó y tocó. Medina rebota, juega hacia atrás. Pelea Robert Morales, puntea esa pelota y la saca Cuellar. Domina Melgar, traba Diego Gómez, rechaza Maidana. Corre Robert Morales, marca Jaquín. Jaquín que juega para Efraín Morales. Morales que está tocando para Jaquín. Jaquín que está jugando sobre la posición de Arroyo. Diego Arroyo intentando romper línea. Juega sobre la posición de Cuellar. Gira Cuellar y toca. La pelota para Melgar, abriendo por derecha para Medina. Sube Medina. Medina se encuentra. Toca sobre la posición de Miguel Terceros. Terceros sigue. Terceros abre, entregó sobre Melgar. Melgar intenta profundizar. Miguel Terceros que va a Cuba, que marca el centro, que va peligroso. Salta y despeja Cáceres. Le queda nada, enganchó, cayó. El árbitro dice falta, falta al borde del área. Peligroso tiro libre para Bolivia.
2: En forma recta ahí en el límite mismo esta falta cuando se conseguía esa pelota. Después del despeje de Cáceres, segunda, tercera vez que consiguen desbordar dos bolivianos por el costado izquierdo de la defensa paraguaya.
0: Falta de Diego Gómez en la media luna y tiro libre que va a corresponder a la selección de Bolivia.
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0: Tiro libre frontal a la portería. Nava está en el piso. Ahora se reincorpora Fernando Nava, el delantero de la selección de Bolivia. Pelota complicada frontal a la portería de Gastón Olveira.
2: Es para pegarle fuerte al palo al arquero. No hay otra alternativa por encima de la barrera. Imposible porque no baja esa pelota. Veamos a ver, a no ser que solo lo acaricie suavemente. Es la única chance. Da la sensación que este tipo de jugadas es medio gol, pero hay poco aprovechamiento en el fútbol internacional en este tipo de situaciones.
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0: Hay tiro libre para Bolivia. Había colocado Melgar la pelota en línea de remate. También aparece Nava. A él le cometieron la infracción. Está colocando Miguel Terceros. Terceros y Melgar conversan. Olveira dirigiendo la conformación de la barrera. Es Enciso el que se acuesta para tratar de impedir que la pelota pase por debajo de la barrera. Grita Olveira. Diego Gómez con él. Conversando ambos para saber dónde debe pararse el primer hombre de la barrera. Son cinco jugadores de Paraguay en la barrera. Sigue gritando Gastón Olveira. Tiro libre y va Melgar o va Terceros, amagó Melgar, ahora Terceros, le pegó bajo, rebotó la pelota en la barrera, la intentó meter por abajo.
2: Sí señor, porque por arriba es imposible, no baje la pelota, además si le das potencia como le dio Tercero, buscó el remate fuerte, yo creo que hasta intentó por buscar el palo y no le entró bien, pegó en la barrera, que algunos de ellos saltaron innecesariamente, pero la pelota se desvía, en Alderete y se va por línea final, es córner para Bolivia.
1: Es un tiro libre de esquina de Vares, 400.
0: 28 minutos, primera etapa del partido, córner para Bolivia. Arroyo empujando dentro del área, por allí Jaquín, por allí también Morales, el árbitro advierte, tiro de esquina que corresponde a la selección boliviana. Y allí está Melgar para ejecutar, Carlos Melgar, el córner, primer caño, saca esa pelota Robert Morales. Nuevamente lateral para Bolivia, que permanece en ataque, que va arriba buscando el tanto de la paridad. Medina con Melgar, Melgar que profundiza, allí va Cuellar, mete el centro dentro del área, corta Omar Alderete, sale Alderete, Robert Morales arrancando en el contragolpe para Paraguay, asiste bien por derecha y va Mauricio, sigue Mauricio, marca Fernández, sube Cáceres, Mauricio para Cáceres, Cáceres que intenta devolver, la marca de Fernández, falta. Abajo se tiró Mauricio, pero Bolivia no pierde la pelota. Entonces, ley de ventaja que aplica bien el árbitro del partido. Y Fernández que sube. Y terceros que acompaña. Retorna bien Paraguay. Fernández se engancha. Hay falta. Hay tiro libre para Bolivia. Falta de Diego Gómez.
3: La gente que va escribiendo, Rubén, a través del YouTube de la radio, Richard Aranda dice: hola, saludos a todos, la dupla mundialista. Rubén Darío da Rosa y el profe Carlos Quise, saludos desde Minga, Guazú. También dice Matías Miranda, un saludo para Rubén Darío, Carlos, para Pato, Chochi y Juanpi. Y también dice esto: ¿recuerdan cuándo fue la última vez que Paraguay utilizó las medias rojas? Dice, soy tu quebranto.
0: A ver, Quise tiene muy buena memoria, nos va a decir en un ratito. Hay tiro libre que corresponde a Bolivia, preparado.
2: No me metan lío, amigo.
0: El tercero.
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0: 30 minutos, tiro libre, terceros que prepara, arriba Arroyo, allí Jaquín, metiéndose en Morales. Los tres centrales bolivianos tienen buena estatura. Sobre el segundo palo se adelanta Cuellar. El árbitro marca parsimoniosamente donde tiene que estar el hombre de la barrera. Observa el panorama. Hay tiro libre, terceros y el centro arriba. Salta y quita Diego de cabeza. La recuperación es de Villamil, que la tira atrás. La pelota sobre el arquero Vizcarra. 31 minutos, mañana a las 11 estamos por Urbana 106.9, TF Estrena a las 12 por NPI con Urbana Sport. Mañana es lunes y entonces estaremos a las 22 por NPI después del partidazo Libertad Olimpia, que será
1: mucho
0: a
1: trabajo.
0: Las 19. Poquitito, poquitito.
1: La cara de Quise dice todo.
0: Es difícil llegar. Si a él le gustas. Juanpi, él no Juan, vive Juan, esto, Juan, pero le gusta.
2: Juanpi dice que escucha todas las transmisiones, tiene que mandar el dato de cuando Paraguay jugó.
3: Claro, estamos atentos.
2: Estamos atentos, ¿no?
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0: Toca la pelota Alderete, Alderete que juega para Andrés Cubas. Cubas entregando sobre Gustavo Gómez, cerca de los 32 minutos. La pelota de Diego, abriendo por derecha. El pase sobre Juan Cáceres. Diego Gómez ahora, Enciso, la está pidiendo. El balón viene sobre la posición de Maidana. Aquí Enciso, rebotando para Alexandro Maidana. Tiene 21 años, está jugando su segundo partido con la camiseta de la selección paraguaya. Andrés Cubas está tocando para Omar Alderete. Alderete que juega para Gustavo Gómez. Levanta Gómez, va el pelotazo. Largo, alto, sobrepasado. Enciso corre igual, retorna Medina, llega primero, golpe de taco que rebota en Enciso y hay saque lateral.
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0: Amonestaron a Mauricio en aquella infracción que el árbitro aplicó ley de ventaja. La pelota en poder de Cuba. Ahí va sacando Alderete. Alderete toca para Almirón, para Cuba, para Diego Gómez. El balón sobre Gustavo. Gustavo Gómez, Cáceres. Espera Mauricio. La pelota sobre Diego Gómez. Maneja el balón Gómez. Se junta con Cubas. Toca la pelota para Maidana. Y Maidana que va. Y Enciso que espera. Sigue Maidana. Entregando para Cubas. Abriendo por izquierda. La pelota para Almirón. Para Enciso. Recupera Cuellar. Saca Jaquín. Intenta la réplica tercero. Marca Cubas. Coopera Almirón. Pero se le va la pelota.
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0: Colombia empató con México ayer 1-1.
3: Sí, señor. En los partidos de ayer, Estados Unidos le ganó 4-1 a Perú. Canadá le ganó 1-0 a Chile y el empate entre México y la selección de Colombia.
0: Sí, yo le ponía énfasis a Colombia porque Colombia será rival de Paraguay el próximo viernes.
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0: Lateral que corresponde a Paraguay. Alistandro Maidana juega para Miguel Almirón, rebotando la pelota para Maidana, centro de zurda. Vizcarra, el arquero, atrapa por arriba.
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0: Saliendo desde el fondo Bolivia con Luis Jaquín entregando para Villamil. Tiene el control del balón, saca Villamil, la pelota para Cuellar, la pide Miguel Tercero, recibió y jugó de vuelta, tocando sobre Cuellar, Cuellar tira atrás, Efraín Morales tiene la pelota.
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3: El onceno que puso Colombia el día ayer con Montero en el arco, Muñoz, Sánchez, Lucumí, Angulo, Ríos, Castaño, Puerta, John Arias, Suárez y Gómez.
0: Gracias, Eric. La pelota que va jugando Alderete, tocando para Almirón, rebotando para Maidana. Sale bien, la toca al medio, la va a buscar Robert Morales. Recuperó Bolivia. Uvas va tocando atrás para Alderete. Alderete que juega para Gustavo Gómez.
1: 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Primera etapa, su majestad. ¿Cómo está la albirroja?
0: Gana Paraguay 1-0. El gol lo hizo Miguel Almirón, arriba Robert Morales. Gana Cuellar. Enciso anticipa, gira, escapa, ataca Julio Enciso. Sube Miguel Almirón, va Enciso, frenó, enganchó, va en el 1-1. Escapó, le pegó de zurda. Bloqueado el tiro de Enciso. Ahí saque lateral que corresponde a Paraguay.
2: Estaba destapado Almirón por el costado izquierdo, se frenó bien Enciso. Cabeza gacha de Almirón, no le gustó esta decisión de Julio. Al número 10 de Paraguay, lateral para el equipo nacional.
0: Ahí saque lateral. Lateral que ya cumple Maidana. Maidana que juega para Cubas. De vuelta para Maidana, para Cubas. Almirón que toca, rebotando para Cubas. Jugándola sobre en la posición de Alderete. La mete profunda para Diego Gómez. Vizcarra, el arquero.
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0: Saca la pelota Cuellar, sale Bolivia, viene y recibe en Melgar que quiere hacerse conductor en Bolivia. Cuellar juega atrás, presionaba en esa zona Enciso. Aquí Morales, apretado por Almirón. Morales la saca hacia un costado, la presión paraguaya, gana un saque lateral.
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0: Balón de Cubas que juega sobre Diego Gómez, Andrés Cubas, Omar Alderete que juega de zurda, Alderete que toca, Maidana se le fue el balón, después no la alcanzó Medina que ganó lateral, juega rápido, la pelota de Villamil, Melgar que la juega. El pase sobre Miguel Tercero se mueve, Maidana le quitó la pelota, pasa Almirón en medio de dos, falta contra Miguel, tiro libre que corresponde a Paraguay.
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0: Gana Paraguay 1-0, la pelota tocada sobre la posición de Alderete que domina. Alderete que filtra, toca Robert Morales, juega Cuba, la mete para Mauricio, está impedido, va Mauricio para el gol, se metió Mauricio, le pegó el tiro que va al córner, dan córner, estaba habilitado Mauricio según el asistente, córner que corresponde a Paraguay.
2: Grabada oportuna cuando quedaba mano a mano Mauricio en una posición dudosa, por lo menos vamos a ver la reiteración para sacarnos las dudas, estaba habilitado. La pelota estrabada por el defensa de Bolivia cuando buscaba el remate cruzado Mauricio. Otra vez Paraguay con una pelota frontal metida detrás de la última línea.
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0: tiro de esquina, córner que corresponde a Paraguay, 38 minutos de partido. Está Mauricio dentro del área, Alderete metido en el área rival. Por ahí anda Gustavo Gómez, enciso sobre el segundo palo y le pega Diego. Diego Gómez para el córner, Diego, el centro cerrado, Vizcarra que rechaza a Melgar que quiere, insiste Cáceres, el cabezazo muy largo, ya no llega a conectar Cáceres, hay saque de portería.
3: Algunas estadísticas del partido, total de remates para Paraguay 3, para Bolivia 2, posesión de pelota 59% para la selección paraguaya, 41% para la selección boliviana, mirando un poco el único amonestado, Mauricio
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0: Habían amonestado Melgar también, el 6 de la selección de Bolivia.
3: Sí, en Paraguay el único, Mauricio. Sí. Y Cuellar, Melgar, o sea, Cuellar, el número 6.
0: Gracias, Eric. Ahora para, de los 40.
2: Para tener tres remates al arco, deben computar el remate de Enciso que se desvió, sí, y este de Mauricio también.
3: Sí, porque lo único que es remate, remate.
2: Después no hubo el gol de Almirón, el tercero.
0: Tiene el control de la pelota Enciso, juega para Diego Gómez, la pelota para Enciso, la soltó mal, aparece y recupera la pelota, Nava juega para Fernández, de vuelta para Nava, tiene espacios pero decide frenarse ante la marca de Diego Gómez que le quita la pelota, Diego recupera y juega, Gómez tira atrás, Gastón Olveira y el control del balón. Olveira juega para Gustavo Gómez. Intenta salir jugando Paraguay. Gómez, Cáceres, Cubas. La soltó. Robert Morales bajó, recibió, la peleó. Falta de Jaquín. Hay tiro libre.
1: 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Primera etapa, Rubén Darío. ¿Cómo está el partido?
0: Gana Paraguay 1-0. Tiro libre para Paraguay.
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0: Gustavo Gómez entregando la pelota para Diego Gómez. Gil, Rojas, Alonso, Canale, Clever, Ferreira, Alan Benítez, Villasanti, Galarza, Hugo Quintana, Caballero, Enzo González, Sosa, Arce, Benítez y Sanabria, los hombres del banco de Paraguay. Enciso que toca, Almirón que va, Almirón que cruza por derecha, sube por allí, le pega Diego, rebotó el balón. Ahora Cubas intentó el pase para Almirón que estaba solo, insiste Cáceres, juega Cubas, la quiere Robert Morales. Ahora Cubas gana, mira, observa, está muy poblada el área, viene el remate, Vizcarra suelta, la vuelve a agarrar Vizcarra, quise.
2: Paraguay tiene la pelota, de eso no hay ninguna duda, es superior, hay una mayor diferencia en el trámite del cotejo que de este pálido 1-0 hasta acá en la primera etapa. Esa diferencia debería ser mayor si sigue con este trámite Bolivia y Paraguay. Lo que le cuesta a Paraguay es que cuando ataca hace mal el trabajo final, porque todos se cierran, meten diagonales tanto Almirón como Mauricio, que son los jugadores que juegan por afuera teóricamente, y entonces Paraguay centraliza, se mete en un embudo donde hay mayor cantidad de gente de Bolivia, porque juega con tres centrales, bajan los internos, demasiada pierna para atravesar, por eso Paraguay no ha generado situaciones para el dominio absoluto que tiene del trámite del partido.
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0: ¿Cómo va Racing Boca, Eric? Juega Morales, la pelota para Jaquín, Vizcarra con los pies, 42 minutos de la primera etapa, el pase sobre la posición de Diego Arroyo, sale Arroyo, Arroyo que va, Melgar que espera, la pelota por izquierda para Fernández, Fernández con Nava, devolución para Fernández, tiene el control del balón Bolivia, Luis Jaquín, la va a jugar para Melgar, bajó para recibir, allí está Melgar avanzando, espera Villamil, por derecha se muestra Miguel Terceros, Terceros rebota, juega Morales, Morales para Jaquín, Arroyo sobre el costado izquierdo, presionado por Miguel Enciso, Arroyo la sacó de zurda, la recuperación de Juan Cáceres, Cáceres pasa a atacar, empujado por Nava, falta, tiro libre.
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3: Sí, señor, el partido entre Racing y Boca, cuarto de final de la Copa Argentina, gana Racing 2-0, el que puso el segundo a los 47 del partido, dos minutos del segundo tiempo, Adrián Maravilla Martínez, el gol de Racing. Con esto Boca se está quedando afuera de una de las competencias que le puede llevar a la Copa Libertadores.
0: Y Racing que venía muy mal, no le ganaba a nadie, ganó la fecha anterior y ahora está ganando este partido, que es de eliminación directa. Gómez va a quitar.
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0: Cáceres que juega atrás. La pelota para Gastón Olveira. Olveira, su segundo partido con la camiseta de la selección paraguaya. Había debutado frente a Grecia. Va tocando al derete. Al derete para Gastón Olveira. Ahora Gustavo Gómez. Circula Paraguay en el fondo. Saca Cáceres. Recupera Arroyo. La cruzó, la metió para Melgar. Gómez para el arquero. Olveira obligado a jugar con los pies. Rechaza largo, alto para que la pelee Morales. Rebota en Morales. El balón había empujado antes. Tiro libre. Jaquín que cumple rápido. Jaquín que juega la pelota sobre Fernández. Aquí ataca Nava, engancha, se mete por el medio, retrasa, le dio a Villamil, Villamil que va jugando sobre Jaquín. Ahora Bolivia metido en terreno paraguayo, menos Vizcarra, todos pasaron la mitad de la cancha cuando recupera Cáceres y hay espacio para el contragolpe y Cáceres la juega mal. Arroyo pelea con Enciso, saca Arroyo, Melgar anticipado por Cubas, recuperación de Bolivia, Medina y Almirón que pelean, enganchó Almirón, tocó Cubas. Protege esa pelota Robert Morales, la tiene Diego Gómez, retrasa Alderete, apretado por terceros, va jugando para Gustavo Gómez, 44 con 40, Gómez que juega, Cáceres que toca, Alderete manejando con la zurda el balón, Alderete tocando bien al medio, Almirón, devolución de Mauricio, hay falta. Hay tiro libre que corresponde a Paraguay.
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3: Sí, siguen llegando los mensajes a través del YouTube de la radio. Dice Provenza, ¿quién paga la cena después del partido? El profe o el relator. Y soy tu cuñado.
0: El
3: dice,
0: profe.
3: El profe. Sí. Y soy tu cuñado. Dice, el ataque de Paraguay está más desordenado que el informe del chico del pórtico. Bueno, saludos para Esteban Martínez que nos está escuchando.
4: Genial.
0: Lo visto el chico del pórtico hoy en los analistas cuando ataca Miguel Tercero, va Tercero, se metió dentro del área y le pegó, bloqueó al derete, le quedó a Medina, centro, marca Maidana. Peligrosa incursión de Miguel Tercero cuando insiste Medina, marca Paraguay con mucha gente, Maidana que rechaza, falta contra él, hay tiro libre, marcamos el tiempo de juego.
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0: Gana Paraguay con el gol de Almirón, quedó sentido Medina, le entraron fuerte a Maidana después de que Maidana haya rechazado la pelota, el árbitro marcó infracción. Muy duro lo de Medina contra Maidana. Y te diría que ya totalmente a destiempo porque no fue a disputar más la pelota. El balón ya había salido, hay tiro libre que corresponde a Paraguay. Se está recuperando Maidana. Lo van a asistir dentro del campo de juego.
4: ¿Dio por terminado el primer tiempo?
0: Ya terminó, sí señor. No hubo adición, terminó la primera etapa. Lo ganó Paraguay en el primer tiempo, el gol lo hizo Miguel Almirón. Esperamos por la etapa complementaria. Paraguay 1, Bolivia 0. 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
3: Bueno, se fue la primera etapa en Washington con la victoria de Paraguay 1-0. Miguel Almirón ponía los 17 minutos después de una buena habilitación de la Pantera Morales, que aparece nuevamente después de aquel debut que tuvo con la selección contra Ecuador en Ciudad del Este. Lo dirigía Alfaro allá a Ecuador. Bueno, terminó marcando uno de los goles y a partir de ahí empezó el calvario de Robert porque se... rompió los ligamentos, pero hoy la vida le está dando otra revancha y está apareciendo en la selección nacional nuevamente. Aquí en Asunción, porque me decía Provenza, ¿cuánto hace? Sí, 39 grados.
1: Pero ahora, ¿la sensación de cuánto?
3: 44 con una humedad de 44, que no es tanto tampoco. Así que, bueno, se aguanta. Nosotros acá con el aire tranquilo lo aguantamos, mirando un poquitito. Así que amonestado Paraguay. Estábamos hablando de Mauricio y también amonestado en el conjunto de Bolivia Cuellar. Son los dos amonestados del partido. Rápidamente repasamos la banca de suplente de la selección paraguaya: Kili Rojas, Santiago Rojas, Orlando Gil, Alan Benítez, Junior Alonso, Clever Ferreira, José Canales, Matías Villasanti, Hugo Quintana, Matías Galarza, Alex Arce, Hugo Benítez, Hugo Adrián Benítez, Enzo González, Ramón Sosa, Antonio Sanabria y Gustavo Caballero. También repasamos la de Bolivia con Luis Vanegas, Jerónimo Jovea, Yomar Rocha, Carlos Medina, Marcelo Torres, Richard Gómez, Jesús Maraude, Ramiro Vaca, una de las estrellas que tiene también esta selección boliviana, Gilmar Centella, Pablo Lima, Robson Mateus, Oscar López, José Flores, José Martínez y Leonardo Viviani. Yendo rápidamente a noticias internacionales y también hablando de diferentes deportes, hay que decir de que la República Checa gana a la Billie Jean King, le ganó a Ucrania, lo hizo el día de hoy 2-0. Hay que decir que Noskova, la 6 del mundo, aportó el punto decisivo al imponerse 6-3, 7-6 a Elina Svitolina. Una hora después de la victoria 6-2, 6-3 de Carolina Mukova ante Kalinina. Así que República Checa campeona de la Billie Jean King. Zverev sella título de Eurocopa en la Laver Cup. El número 2 del mundo, Alexander Zverev, ganador de Roland Garros y el US Open este año, conquistó la Laver Cup ganándole a Lennart Tien este domingo en Londres. Un resultado que hizo que Europa venza por 13-5 al resto del mundo. Sí. No, son puntajes que se dan por partido. Acá Provenza me pregunta, 3-5, sí, son puntajes que se dan por partido ganado y perdido. Estamos hablando, Australia se da el gusto de vencer a la bicampeón mundial. Estamos hablando del rugby, el año que viene es el mundial. Y Australia hoy le ganó 42-38 a Sudáfrica. Así, a partir de ahora, sí, el comentario intermedio del campeón del mundo, el profesor Carlos Alberto Quise.
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0: Partido monótono entre Paraguay y Bolivia.
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0: Inmensa superioridad del equipo albirrojo.
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0: Pobrísimo el equipo boliviano.
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0: Diego Gómez, lo mejor de Paraguay.
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0: Bolivia hizo sombra, no marcó, no disputó la pelota. Paraguay jugó dentro de un confort.
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0: El dominio fue paraguayo, pero generó pocas situaciones porque no tuvo capacidad de desborde.
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0: Paraguay manejó en su comodidad el partido.
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0: El 1-0 no refleja la superioridad que se vio en el trámite del cotejo, a pesar de no haber generado situaciones de gol. El equipo paraguayo fue muy superior a Bolivia.
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0: Sobre todo se nota una gran diferencia en la jerarquía de los protagonistas.
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0: Es cierto que los partidos amistosos no reflejan un montón de cosas, pero en esta etapa se utiliza estos partidos para ir encontrando el nivel para cuando llegue la competencia. Paraguay todavía, con el residuo, digo yo, porque es la única manera que tengo para explicarle estos 45 minutos sin rebeldía con que se ha jugado, sin aquello que le ha caracterizado al fútbol de nuestro país, y no me refiero exclusivamente a esta selección, porque llegó el momento, si en verdad queremos soñar con cosas importantes, de ser mucho más exigente con lo que ofrece la selección nacional. La vara hay que subirla, porque con la vara como estábamos, de no ir a la Copa del Mundo con la clasificación, ya estábamos hechos. Ahora es el siguiente paso, y como no tenemos eliminatorias, qué mejor que el tiempo que juega a favor de nosotros para poner la vara más elevada y exigir que la selección juegue un poquito más. Y eso es lo que va a buscar Gustavo Alfaro, que indudablemente aceptó el desafío porque está convencido que es capaz de hacer esa transformación del equipo nacional. Porque si no, no hubiera aceptado la renovación. Él cree que ese cambio es posible, que hoy a lo mejor no tiene esos jugadores, pero que él va a conseguirlo, transformar. Pero también tienen que transformar la actitud, sobre todo para atacar. Paraguay tuvo posesión de pelota, después del 1-0, en la bajada de cabeza, en la gran asistencia de Diego Gómez, el gol de Almirón. Paraguay se metió un poquito más atrás, le dejó un poquito más la mitad de la cancha al equipo boliviano. Por eso la diferencia de posesión solo es de 20 puntos, 60-40 aproximadamente. Pero el reflejo de jerarquía es bien diferente. Paraguay jugó con una tranquilidad que uno dice, tanta diferencia hay con el fútbol boliviano. Y después de ver la primera etapa, digo, ¿qué es verdad? ¿Tanta diferencia hay? Un Bolivia que quiere buscar la transformación también, pero al ritmo que juega, caminando al trotecito, es muy difícil cuando no tenés la calidad técnica que es necesaria para marcar una diferencia en un fútbol competitivo. Paraguay tuvo la pelota, manejó el trámite. Lo más inteligente que tuvo es cuando recuperó la pelota, tocarle atrás, ya sea a Alderete o a Gómez, que nunca tuvieron un referente a quien marcar. Siempre estuvieron libres, destapados, porque Bolivia bajaba todo en su terreno para dar combate en esa zona, para achicar espacio, para que no le lleguen tanto. Y Paraguay, para mi gusto equivocadamente, atacó mucho más por el medio que por afuera. Cuando se sabe que por la zona central ahí van a existir varios jugadores rivales, mayor cantidad de piernas, se reducen los espacios, es mucho más difícil jugar. Uno busca el cambio de ritmo, la aceleración en esos 30 metros finales, o 25 si quieren, que en el fútbol de ataque es fundamental. Eso es lo que quería ver, el cambio de ritmo de Enciso, el cambio de velocidad de Morales, de Mauricio, de Almirón, y alguna llegada desde atrás de Diego Gómez, para darnos la sensación de que Paraguay va encaminándose hacia un fútbol distinto y mucho más competitivo, que es lo que todos queremos. Porque a todos nos gusta soñar. Imagínense que antes de ir a la Copa del Mundo había gente que pensaba que podíamos ser campeones del mundo, cuando en verdad está bien que lo pensemos, pero que estamos lejos. Y Paraguay tiene que insinuar ese cambio en cualquier partido. No digo 45, ni 90, ni 80, ni 60 minutos, aunque sea 10 minutos. Ese cambio de ritmo a una velocidad distinta. Paraguay hoy no tuvo en la primera etapa la capacidad de desbordar ni por derecha ni por izquierda, a pesar de las facilidades que dio el equipo boliviano para que uno juegue por esos costados y generar una superioridad numérica para avanzar con ese recurso si no tenés el gambeteador. Si Paraguay quiere una transformación, debe de buscar los hombres o los perfiles para que tengamos esa posibilidad. Uno dice Mauricio tirado a la derecha. ¿Qué capacidad de desborde puede tener cuando él generalmente mete la pelota hacia el medio? Pasó lo mismo por el otro lado, porque Almirón, que picó dos veces, las dos veces en posición adelantada, le metió una buena pelota a Maidana, y otra fue un pase de Gómez, que también quedó en posición adelantada, porque lo de él es velocidad pura, y entonces no tiene la capacidad de gambeta. Y el que más se movió por esa zona terminó siendo Julio Enciso, el que intentaba alguna gambeta por esa zona para meter la diagonal, pero no para buscar por afuera, en esa intención de conexión con Richard Morales, que hay que reconocerle que bajó una pelota de gol, que fue gol, y ese es su aporte importante, y qué aporte, pero después participó poco. ¿Lo vamos a culpar a Morales? ¿O es porque no encontramos el movimiento de ataque que le permita a él moverse en diagonal? Porque a esta chance que tuvo Morales, también hay una chance parecida que tuvo Mauricio, que después lo tapó el jugador que lo habilitaba, si lo habilitaba o no. Como no hay VAR y no hay muchas repeticiones, no lo podemos afirmar ninguna de las dos, pero son jugadas bastante parecidas, de picar a un equipo boliviano que juega en línea, juega con tres centrales, pero juega en línea. Y en la de Mauricio, achicando casi en la mitad de la cancha, como una invitación a que meta una pelota cruzada o una pelota detrás de una de última línea. Imagínense lo mal que están posicionados, que las dos jugadas, una que terminó en gol y otra en córner de Mauricio, que lo trabó oportunamente Fernández, después de correr 20 metros de la pelota, son pelotas frontales, que normalmente no debería perder un defensa. Pero repito, Paraguay fue mucho más que esta selección de Bolivia. Le faltó aquello de darle ese cambio de ritmo, esa aceleración, de buscar. Uno puede decir que pasa mucho por la mente del futbolista. Es un partido amistoso, el equipo no te fuerza, el equipo rival no te exige, te vas acomodando en la cancha. Eso pasa, y pasa no solo con Paraguay, pasa con cualquier equipo, sucede. Ahí es donde tiene que aparecer el adiestrador, la exigencia, independientemente al rival que tenga. Vos tenés que mostrar una exigencia a lo que querés, a lo que buscás, a lo que necesitas, porque si no siempre va a pasar lo que vimos en estos primeros 45 minutos, un fútbol monótono, de circulación de pelota, pases laterales con poca profundidad, generando pocas situaciones de gol, sin arrimar peligro, sin remate al arco. Y Paraguay tiene, sobre todo para cambiar la imagen, esa necesidad de mostrarse mucho más agresivo en ataque, como tiene que ser o como creemos debe ser, para encontrar aquello que nos haga soñar a todos. Porque si no, ¿de qué nos sirve jugar con equipos más débiles? Porque acá es verdad, Bolivia es más débil de Paraguay. Pero a Paraguay le cuesta encontrar rivales de envergadura porque no hay plata para jugar contra esos equipos, porque la televisión no paga lo que pagan los otros países en ese aspecto. Entonces es muy difícil para Paraguay encontrar competidores de gran nivel. Y tenemos que acostumbrarnos a jugar con este tipo de partidos. No es solo a Paraguay que le falta, porque además Europa, con la creación de la Copa de Naciones, le ha perjudicado enormemente a los equipos paraguayos, porque esa fecha libre que antes tenía, que eran la fecha FIFA para enfrentarlo a Brasil o a Argentina o a Paraguay con alguno de los monstruos de Europa, hoy se ha terminado porque ellos tienen competencia oficial, y que hoy por hoy es todo un acierto en concurrencia en lo que representa esa competencia, a pesar de lo poco que te da como premio final. Pero en fin, una primera etapa que nos dejó la sensación, no la sensación, del convencimiento de una clara diferencia de jerarquía de Paraguay sobre Bolivia, por lo menos en el primer tiempo, y creo que va a seguir porque eso se nota en la capacidad individual, y que ojalá Paraguay se sacuda un poquito, no porque necesita tanto, sino para marcar una diferencia más acorde a lo que se vio en este primer tiempo, y sobre todo para comenzar a transmitirnos lo que todos queremos ver, de ser un equipo agresivo a la hora de atacar, capaz de generar situaciones, tal vez hasta de desperdiciar, porque es parte de este juego, de tener situaciones netas de conquista, cosa que a pesar del dominio, el equipo albirrojo creó bien poco. esperábamos algún remate de Diego Gómez de media cancha, de mitad de cancha, de media distancia, lo mismo Julio Enciso, encontrar algún diálogo, alguna pequeña sociedad en la línea de ataque, juntarlo a Mauricio con Julio, a ver si se pueden conectar, repaso mentalmente el equipo de Paraguay, el juego de Paraguay, y no encuentro un pase, una asistencia, una conexión, una pared tirada entre Julio Enciso y Mauricio, entre Julio Enciso y Morales, entre Mauricio y Morales, y entonces me pregunto, ¿de qué cambio estamos hablando en materia de ataques si los tres que uno considera tienen que desequilibrar en espacios reducidos no se han conectado a pesar del dominio y de las facilidades que ofrecía el equipo rival?
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2: Retornan los equipos para el segundo tiempo del partido. Vuelve Paraguay. Vuelve Bolivia. Vamos a observar si hay o no variantes para el arranque del segundo tiempo, Provenza.
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2: Mauricio va a mover la pelota en el comienzo del segundo tiempo. A su lado, Robert Morales. Hay un cambio en Paraguay.
0: El que está abierto me parece que es Diego Gómez.
3: Sí, él y creo que era Cuba el que picaba al medio. Vamos a corroborar. En Bolivia sí van a haber dos modificaciones que estaban aguardando ya el cuarto árbitro. Vamos a ver que la cámara nos
2: Provenza ilumine.
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2: El árbitro del partido para autorizar el comienzo de la etapa complementaria. Mauricio parado junto a la pelota. El juez que ya cronometra. Ya vamos a confirmar en las variantes. Arrancó el segundo tiempo, Mauricio que toca, está en marcha la etapa complementaria Paraguay-Bolivia.
1: Ya vivimos Paraguay versus Bolivia, segunda etapa, relata su majestad Rubén Darío de Rosa, comenta, opina, analiza el campeón del mundo, Carlos Alberto Quise.
2: Lateral que corresponde a la selección boliviana.
0: A Julio no lo veo.
2: Hernández está en el saque de manos tocando para Jaquín, presiona Morales, rebota la pelota. La va tocando hacia atrás Arroyo para Vizcarra. Arriba el balón, el golpe de cabeza. Va buscando Enciso para Almirón. Camiseta 20, Matías Villasanti por Andrés Cubas. El cambio en el medio campo de Paraguay, Provenza.
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2: Es el retorno de Villasanti a la selección paraguaya. No había podido recuperarse para la Copa del Mundo. Cáceres, Diego Gómez tocando al medio, la va a disputar Gustavo. Quedó sentido Gustavo, el árbitro dice que continúa, ahora sí, marcó infracción, falta, tiro libre que corresponde a la selección nacional.
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2: Ramiro Vaca, Maraude están en la selección de Bolivia en el segundo tiempo del partido. Cambios con perfiles ofensivos. Vizcarra va a quitar la pelota.
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2: Sacando Jaquín tocando, balón de Morales, la pelota atrás, Vizcarra sacando con un derechazo alto, va tercero, pone el físico Omar Alderete, disputa, desvía esa pelota Matías Villasanti, pero va saliendo Fernández sobre la zona izquierda, cerquita de Maraude que acaba de ingresar, Fernández tocando, entregando la pelota sobre la posición de Jaquín, amaga y juega, baja y domina Ramiro Vaca. Vaca entregando para Arroyo. De vuelta para Vaca. Rebotando para Arroyo. Sale Bolivia.
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2: Intenta Mauro Aures, gana Mauricio. Toca Robert Morales, giró Enciso y va para Boy por el segundo. Enciso tocando para Miguel Almirón. Espera Robert Morales. Almirón tiró. ¡Gol! ¡Gol! De Paraguay. Un golazo. Un golazo de Miguel Almirón, que pasa a ser con 5 goles el goleador de la era Alfaro. Qué bien la armó Paraguay, la jugó Robert Morales, escapó notablemente Enciso y Almirón, que prepara la zurda, cruzó el remate espectacularmente en la pelota, se mete sobre el segundo palo de Vizcarra. Golazo de Miguel Almirón en el comienzo del segundo tiempo. Paraguay en Washington le está ganando a Bolivia 2-0. Carlos Alberto Quise.
0: La lectura de juego permite esta acción de parte de Mauricio, que recupera un mal pase del equipo boliviano. Toca rápidamente para Morales. Morales se conecta por fin con Enciso. Acá está la otra cuestión. Gira del lado contrario de lo que lo hacen cualquier futbolista. Aparece el talento de Julio para girar. Ahí lo habilita Almirón, que se toma su tiempo. No lo achica nunca el defensa de Bolivia. Le deja el espacio. Mide remate cruzado, inatajable. Gran remate de Almirón. 2-0 para Paraguay.
1: A los 3 minutos de la segunda etapa, Rubén Darío.
3: Miguel Ángel Almirón recala. Nació en Asunción el 10 de febrero del 94. Juega en el Atlanta United de la Major League Soccer. Es internacional absoluto con la selección paraguaya del 2015. Y este es su gol número 12 con la selección.
2: 5 goles en la era Alfaro. Le había hecho a Bolivia en el Alto, a Japón en Japón, a Nicaragua en el Defensor del Chaco. Con 4 son Tony Galarza y Enciso, los otros goleadores de Paraguay en la era Alfaro. La pelota para Vaca. Vaca que toca allí. Maraude tocando de vuelta para Vaca. Una extraordinaria jugada de Enciso, que se escapó de Jaquín para habilitarle a Almirón. Y cuando parecía que la jugada pedía un centro para Robert Morales, que estaba sobre el segundo palo, Almirón sacó un tremendo remate para convertir este doblete con la camiseta de Paraguay Provenza.
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2: Sexta asistencia de Julio Enciso en la era Alfaro. Es el máximo asistidor. Toca la pelota y la juega Morales. Morales para Miguelito, tercero. Marca en el fondo Maidana, recupera la pelota. Alfaro es el máximo asistidor. Toca la pelota y la juega Morales. Morales para Miguelito, tercero. Marca en el

0: Racing y Boca por los cuartos de final de la Copa Argentina, descontó y empató Ener Valencia a los 72 y a los 80, 83 minutos de juego, Racing 2, Boca 2.
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2: Corner que corresponde a Bolivia, defiende Paraguay, arriba los centrales, pelotas que quita Gómez cabeceando hacia atrás, domina Gastón Olveira, ese balón gana Paraguay 2-0.
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2: Vaca está jugando para terceros que domina en la mitad de la cancha. Juegan la pelota para Cuellar, dominó Cuellar que apoya, Medina que toca, la pelota que viene para Arroyo, Diego Arroyo, tocando la pelota para Maraude, que había ingresado por Nava, el balón de vuelta para Maraude, hábil, sale a trabar Cáceres, puntea Diego Gómez, gana Cáceres, la cruzó, le rebota la pelota a Mauricio, zafa, escapa, va, es Robert Morales, falta. Mano. Falta de Robert Morales, metió la mano según el árbitro del partido. Hay un corte en la cara del jugador de Bolivia y hay tarjeta amarilla para Robert Morales.
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2: Lanzó un manotazo Robert Morales en la cara del boliviano. Están pidiendo los bolivianos roja para Robert Morales. El árbitro Mendoza marcó falta y tarjeta amarilla para el delantero de la selección de Paraguay.
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2: Comenta Carlos que hice el comienzo del segundo tiempo.
3: Paraguay que era en jerarquía superior a Bolivia, lo tomaron en seriedad, por fin se encontraron los tres que habíamos reclamado en el comentario de la primera etapa, que no se habían encontrado, Mauricio Morales y Enciso generan la jugada, cada uno en lo suyo, y después la definición de Almirón. El 2-0 está más acorde a los protagonistas del partido, y digo más, si Paraguay apretara un poquito, hasta marcaría una diferencia mayor frente a esta selección de Bolivia.
2: Tiro libre que corresponde a Bolivia. Villamil entregando para Vaca. Vaca que juega por izquierda. Diego Arroyo que va a marcar Mauricio. El balón para Fernández. Sobre el Cáceres. Recuperación para Bolivia de Villamil. Corta Diego Gómez y está cruzando. La pelota para Enciso. Y sale corriendo por izquierda Miguel Almirón. Enciso traslada. Sigue Enciso. Juega para Almirón. Devolución para Enciso. A tiempo Jaquín. Se quedó con la pelota. Ya no valía posición adelantada. Tiro libre.
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2: Tercero, se escapó de Maidana y va, sigue tercero. Marca Villasanti, se metió dentro del área. Saca con un esfuerzo Diego Gómez el balón. Intenta la salida Matías Villasanti. Villasanti tocando para el mirón, rebotó en la pelota, la desvía. Villasanti rebotó en el boliviano y ahí saque lateral que corresponde a Paraguay.
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2: Maidana preparando el saque de manos. Dos goles de Miguel Almirón. 10 minutos de la etapa complementaria. Alessandro Maidana levanta el pulgar y repone para la selección paraguaya. Urbana Sport con la albirroja. Golpe de cabeza. La va jugando Cuellar tras el rebote. La está peleando en la mitad de la cancha. Ya recupera Mauricio. Mauricio que juega para Cáceres. Cáceres que tira atrás. Gastón Olveira, el arquero, que va a sacar la pelota. Olveira que la levanta. Arriba Robert Morales, cabecea Jaquín, baja Diego Gómez controlando el balón, Matías Villasanti juega para Maidana, arranca Miguel Almirón, pica Enciso en el vacío, baja Jaquín en mano a mano con Enciso, se mete Enciso, escapa, sigue Enciso, le pega y el arquero Vizcarra salva con un pie, jugada individual de Enciso.
3: Buena carga de Paraguay después de la habilitación de Almirón, un pase en profundidad para Julio, Morales acompañaba en el segundo palo, no se le acercó, lo dejó para que definiera, amagó meterse por el medio, volvió a salir hacia el costado y ahí sacó un remate de zurda, achicó muy bien Vizcarra, córner para Paraguay.
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1: Hoy en Paraguay el dueño de las pelotas paradas es Diego Gómez. Le va a pegar, córner, Diego Gómez, que mete el centro, segundo palo, va Gustavo. Cabeció al arco cuando pensé que la iba a bajar para Robert Morales, saque de portería.
2: Hay que decirlo que todas las pelotas aéreas, sobre todo en defensa, ganaron siempre los jugadores albirrojos. Generalmente en cualquier partido, una o dos perdés. Hoy no perdieron ninguna, ahora ganó en ofensiva Diego Gómez.
1: Va sacando Morales que toca para Jaquín. Jaquín descargando para Arroyo, Diego Arroyo saliendo frente a Robert Morales. Arroyo apretado ahora por Mauricio, la pelota para Fernández, retrasa, la va jugando para el arquero, tiene el control de la pelota Vizcarra, Guillermo Vizcarra, Luis Jaquín. Jaquín de vuelta, la pelota sobre Vizcarra. Vizcarra la tiene que jugar larga, no, prefiere salir por bajo para Jaquín. Se acerca Enciso, Jaquín que va a sacar, levanta Jaquín, presiona Alderete, falta dice el árbitro y va a haber amarilla para Alderete. Falta contra Miguel Terceros, tiro libre para Bolivia.
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3: Terminó la aventura turca de Dani Farrar. Nos hemos separado de nuestro director técnico Daniel Farrar. Le damos las gracias por sus contribuciones y le deseamos éxito en la próxima etapa de su carrera. Es lo que puso el Boluspor de Turquía.
1: Saca desde el fondo Diego Arroyo, toca para Fernández, presiona Diego Gómez. La pelota en la salida de Arroyo, punto de Robert Morales. Maraude que tiene, va a cambiar de lado. Ya lo hizo buscando a terceros, pero marca Alessandro Maidana. Maidana para Omar Alderete, Alderete para Villasanti, rebotando el balón para Maidana, saliendo por izquierda Miguel Almirón, que controla Almirón, otra vez para Maidana, el lateral que levanta de zurda, la va a buscar Enciso, anticipa Jaquín, Jaquín que juega, va sacando Maidana, ahí saque lateral.
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1: Reposición de manos que corresponde a la selección boliviana. Medina que va a jugar. Hay cambios, me parece.
2: En Paraguay.
1: Hay cuatro cambios en Paraguay. Aparecen Arce, Canales, Sosa y Galarza.
0: 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Hoy Paraguay versus Bolivia. Relata su majestad Rubén Darío de Rosa. Comenta, opina, analiza el campeón del mundo, Carlos Alberto Quise.
1: Canale reemplazando a Alderete. Aparece Matías Galarza igualmente en cancha. Alex Arce, Ramón Sosa. Se fue Mauricio. Ya vamos a completar los cambios. Los jugadores que salieron en la representación de Paraguay son cuatro cambios. Se fue Robert Morales también.
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3: Diego Gómez también dejó la cancha.
1: Se fueron tres jugadores amonestados en Paraguay. El caso de Alderete, de Mauricio, de Morales, más Diego Gómez. Cuatro cambios se realiza en esta ventana el técnico Alfaro.
0: Los Almirón. 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Sí, profe.
2: Almirón a la derecha, Sosa a la izquierda, después normal.
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1: Piden cambio para Medina, el lateral derecho de la selección de Bolivia.
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1: Al final se tira dentro del campo de juego. Medina está sentido. aparentemente tiene un problema muscular en el posterior. Medina, el lateral derecho, Diego Medina, el futbolista de la selección boliviana. Van 61 minutos de partido, gana Paraguay 2-0, hay asistencia en cancha para el jugador boliviano.
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3: Merding enseña el primer triunfo de la era Xavi. Mex Merding, el delantero de 23 años del AZ Alkmaar, respondió este domingo a la confianza de Xavi Hernández, al que dio su primera victoria como seleccionador de Países Bajos. Ganó 2-1 ante Serbia.
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1: Gana Paraguay 2-0, dos goles de Miguel Almirón le están dando a la selección paraguaya el triunfo 2-0 sobre Bolivia en este primer partido internacional amistoso post Copa del Mundo. Ya está el cambio en la selección boliviana.
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1: Yomar Rocha está en cancha reemplazando al lesionado Medina. La pelota arriba, golpe de cabeza de Ramón tocando para Matías Galarza. Juega atrás para Alessandro Maidana. La pelota para Canale, el que convirtió el penal decisivo frente a Alemania en la Copa del Mundo. Sacando desde el fondo la selección de Paraguay. Galarza pelea, disputa Vaca, rechaza Alessandro Maidana. Recuperación en la mitad de la cancha para Cuellar. Juega para Fernández, retrocede Alex Arce. Tiene Roberto Fernández tocando la pelota para Villamil. Villamil que la va jugando para Arroyo. Arroyo para Villamil. Bolivia que intenta sobre la banda izquierda. Allí abajo peleando Alex Arce, pero Marude es el que tiene el balón. Va tirando atrás, juega para Jaquín. Transcurren 18 minutos de la etapa complementaria. Galarza no pudo, tercero gira, pelea Villasanti, escapa terceros. Hay sujeción, hay falta, hay tiro libre.
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3: Triplete, sí, apareció nuevamente a los 95 Ener Valencia para dar vuelta al resultado. Y Boca se está metiendo en las semifinales de la Copa Argentina.
1: Lo más importante que ha hecho Valencia desde que Boca lo incorporó, este hat-trick que le permite a Boca revertir un 2-0 en contra. Enciso tocando con Almirón, de vuelta Enciso, mete el pase al medio, quiere Alex Arce, marcaba en esa zona al fondo de Bolivia. Jaquín es el que quita la pelota. Jaquín para Rocha, Rocha intentando la salida, juega sobre la posición de Vaca, espera terceros. Vaca gira, controla, sigue Vaca tocando para Villamil. Se desprendió Fernández, la pelota por izquierda. Marude es el que recibe. Busca Bolivia el descuento. La pelota para Fernández. Hasta aquí no han logrado inquietar a Gastón Olveira en el partido. No, excepto aquel tiro de Melgar.
2: El Melgar a comenzar. Después no solo que no inquietaron, no ganaron una pelota en el área de Paraguay. Es decir, termina, se diluyen en la cercanía del área. Tiene un poquito más de la pelota de la primera etapa por el retroceso de Paraguay, porque gana 2-0.
1: Arranca Ramón y va. Ataca Alex Arce. Ataca Paraguay buscando el tercero. Se frenó Arce, tocó para Julio. Va Enciso para Ramón. Ramón apuntó, le pegó, bloqueado el tiro. Pegó en Cuellar, insiste Paraguay, recupera Marude.
2: En esta le faltó jerarquía a Sosa, porque se veía que le iba a pegar al hombre que estaba cerca, a un metro de él. Le tenían que haber pegado con comba. Intentó el remate potente, agachó la cabeza, no vio al jugador boliviano. Mala decisión de Sosa.
1: Marcamos el tiempo de juego.
0: 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Su majestad, ¿cómo está la Levi Roja?
1: Gana Paraguay 2-0 con dos goles de Miguel Almirón, cuando Jaquín está tocando la pelota, juega para Villamil. De vuelta para Jaquín. En el centro de la cancha va Cuellar. Domina Cuellar y cruza. Juega por izquierda sobre la posición de Marude. Intenta Bolivia con cambios darle un poco más de claridad, pero lo que no tiene Bolivia es profundidad. Manejan la pelota, la tocan, pero sin hacer daño. Buen anticipo de Matías Galarza, entregando para Julio Enciso. Enciso va escapando, aceleración de Enciso, abajo se tiró Morales para puntearle la pelota cuando Enciso se metía en los metros finales para definir. tiene el control del balón Vaca y la va jugando por izquierda. Marude que ataca Cáceres, que marca, retrocede Paraguay, busca Bolivia con Marude, perseguido por Juan Cáceres, tiene que retroceder, no la suelta. Tienen técnica pero no tienen profundidad los bolivianos. Allí va jugando Miguelito tercero, va entregando para Fernández. Fernández que pisa la pelota, la sigue moviendo Bolivia con Fernández, jugando para Vaca. Vaca tocando de vuelta para Marude. Paraguay bien plantado, espera en zona defensiva. La va jugando Cuellar. Cuellar para Jaquín, el capitán. Bolivia desplegándose sobre campo de Paraguay. Va tocando Arroyo, juega para Vaca, abre por derecha, atacando Bolivia allí con Rocha. Está marcando en el fondo Alessandro Maidana, tiene la pelota Morales, Morales para Jaquín, Jaquín para Villamil. Por varias situaciones va tocando y tocando Bolivia, pero no acercándose al área de Paraguay. Rocha ahora la está moviendo, juega para tercero, profundo para Marude, dentro del área, engancha, va Marude, le quiere pegar, tocó hacia atrás, el remate bajo. Olveira ataja, Fernández le entró de zurda, no hubo mucha potencia, atento Olveira.
2: Fueron tocando lateralmente hasta llegar a la cabecera del área, ahí tocaron para atrás, un remate colocado sin mucha potencia, hizo que se exigiera a Olveira, respondiendo con seguridad el arquero de la selección.
1: Insiste Fernández, que cabecea Canale, impone físico, saca José Canale, levantando la pelota para Enciso, retrocede Fernández, allí la va jugando Arroyo, saca Paraguay desde el fondo con Villasanti, con Miguel Almirón, con Julio Enciso. Enciso retrocede y toca. Matías Villasanti le dio a Juan Cáceres esa pelota. Cáceres, Almirón tirado sobre la banda derecha ahora. El balón para el capitán Gustavo Gómez. Gómez que observa, se ofrece Galarza por izquierda. Gómez direcciona sobre la salida de Cáceres. Otra vez para el capitán, para Gustavo Gómez. 68 de partido. Jugó mal Gómez, tocó Vaca. Terceros que ataca. Vuelve Matías Galarza. Aprovecha Gustavo para rechazar de zurda esa pelota.
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3: Finalizó el partido, Boca pasa a semifinales y el rival será Banfield en semifinales de Copa Argentina. También ya está Atlético Tucumán. El último partido se juega este jueves entre Estudiantes y Platense.
1: Gustavo Gómez y la salida para el equipo paraguayo. Gómez entregando por derecha para Cáceres, Almirón para Cáceres, abriendo para que la corra Ramón. Sosa va por la banda derecha, pide Alex Arce. Sosa apoyándose, Miguel Almirón se acomoda para la zurda. Almirón tocando sobre la posición de Matías Villasanti, puso el físico, se apoyó, la jugó para Gustavo Gómez. Paraguay ganándole a Bolivia 2-0, tiene Matías Villasanti, se ofrece José Canales, se muestra Alessandro Maidana, allí Paraguay manejando el partido, manejando el resultado, gana 2-0.
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3: Alfaro, Rubén Darío, Alfaro prepara dos cambios, Enzo González y Gustavo Caballero.
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1: Enzo González y Gustavo Caballero, los que entran, los que salen, Miguel Almirón y Julio Enciso.
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1: El doblete de Almirón y chispazos de la calidad de Julio Enciso.
2: Sí señor, para mí el que mejor jugó hoy fue Diego Gómez cuando el partido estaba 0-0, el que jugó más serio, el que recuperó pelota. Almirón en la definición y Julio con esos chispazos en determinados pasajes del partido, pero conectándose poco con los demás integrantes de la selección en materia de ataque.
1: Galarza la va jugando, tocando el balón sobre Gustavo Gómez, ahora Cáceres. Galarza jugando en la posición de 6, de volante central, en la posición de Cubas, arrancando y tocando Cáceres. Va por derecha Caballero, que acaba de entrar, pasa al medio. Rechazó llegando Morales. Contragolpe paraguayo con la velocidad de Gustavo Caballero.
2: Buena pelota metida en profundidad para Caballero, que cruzó muy bien, pero no fue al anticipo en esta jugada, por lo menos Arce, y Enzo González no llegó, por eso no hubo conexión lateral para Paraguay.
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1: Levantó la pelota a Gustavo, rechaza a Morales, va sacando Arroyo. Va Canales, golpe de cabeza de José Canales, quiere Ramón Sosa, la va buscando Arce, Arce que abre para Gustavo Caballero, la pelota queda en poder de Fernández, que retrocede, busca en la salida, Arroyo juega para su arquero Vizcarra, va a la presión Alex Arce, Vizcarra obligado a sacar largo, el pelotazo que devuelve Maidana, la quiere Ramón Sosa, la tiene Sosa, juega para Galarza, allí está tirando hacia atrás Maidana, entregando para Canales, ahora para Matías Villasanti, que pasa a ocupar la posición de volante central, metiéndose en medio de los dos marcadores centrales de Paraguay, entre Gómez y Alderete, la pelota para Gustavo Caballero, Caballero que va, sigue Gustavo Caballero, le quitaron el balón, ganó Arroyo, recuperó Galarza, Galarza que juega para Alessandro Maidana, si Paraguay se anima, si acelera un poco, puede venir el tercero, la pelota de Ramón la va jugando Alex Arce, hay falta y tiro libre, ya se hace.
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1: Villasanti, Gómez, entregando la pelota sobre Enzo. Marca y gana Cuellar, pasa Marú de atacar. Va por izquierda Fernández, la pelota para él. Salió el arquero, Fernández definió, Gómez salvó. Rechazó Enzo González, de lo más peligroso de Bolivia en lo que va del partido. Va jugando Rocha, Villamil tira, rebota la pelota, la pelea Matías Galarza, no la pudo sacar Maidana, cayó tercero, penal, penal, marca el árbitro, penal para Bolivia, falta contra terceros.
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2: Todo comenzó en una pelota perdida por Enzo González, que le dejó de mano a mano con el arquero Olveira, que salvó después Gustavo Gómez. Después del rechazo, otra vez de recuperación de la pelota, Canales le toca a tercero dentro del área, nada que discutir, penal, sobre todo por la vara que tuvo el árbitro, que cobró todo hasta el menor contacto entre los futbolistas.
1: Innecesario lo de Canales, se iba abriendo Miguelito Terceros, cruzó la pierna, penal para Bolivia que puede descontar.
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1: Miguelito Terceros coloca la pelota y va a rematar Gastón Olveira en la portería. 74-20 de partido, gana Paraguay 2-0, le va a pegar a Miguelito Tercero. Algo dice Galarza, trata de inquietar, de poner nervioso, de incomodar. Le va a pegar Tercero. Abren los brazos, da saltitos Gastón Olveira, el arquero de Paraguay. Tira Miguel Tercero, penal para Bolivia. Le va a pegar Tercero, gana Paraguay 2-0. Ya autorizó el árbitro Mendoza, va Tercero. Olveira, palo. Olveira y el palo, el arquero atajó, metió la mano izquierda Gastón Olveira, quise.
2: Remata a ras del piso, pelota difícil para cualquier arquero. Consiguió cachetear, meterle el manotazo. La pelota después pega por el palo izquierdo, recorre toda la línea de fondo y sale por el otro sector. Buena tajada de Olveira. Paraguay sigue ganando 2-0.
1: Marcamos el tiempo de juego.
0: 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Segunda etapa, su majestad. ¿Cómo está la albirroja?
1: Paraguay sigue ganando 2-0 con dos goles de Miguel Almirón.
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1: Muy bien lo de Olveira, metió en la mano izquierda, desvió esa pelota que pegó en el palo y luego salió. Sigue ganando Paraguay 2-0, saca Gastón Olveira.
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1: El golpe de cabeza defensivo de Arroyo. Está peleando Enzo González. Sale desde el fondo. Arranca Cáceres y va. Punteó Cuellar. Va ganando Arroyo. Arroyo que abre por derecha. Rocha que ataca. Y va Bolivia buscando el descuento. Tiene Rocha. Rocha que la tira atrás. Villamil. Vuelve a retroceder, la reinicia todo con Morales. Morales que juega para Villamil. Villamil que toca para Rocha. De vuelta para Villamil. Rocha dominando y tocando la pelota, jugando hacia atrás para Jaquín. Jaquín entrega para Morales. Espera Paraguay en su campo. La pelota puesta para Rocha. Villamil ahora marca Matías Galarza. Villamil tocando sobre la banda derecha, buscando Bolivia. Le queda a Miguel Terceros, se engancha Terceros. Está marcando Matías Villasanti. Terceros que juega centro de Rocha, rechazando Maidana. Recupera Paraguay la pelota, pero la vuelve a perder Ramón muy rápidamente. Miguel Terceros va jugando para Vaca. Este es el mejor momento de Bolivia en el partido. Y la va jugando Arroyo. Arroyo que toca para Fernández retrocede sobre Diego Arroyo, recomienza todo Provenza.
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1: Tocando en la pelota Bolivia, Jaquín jugando en terreno paraguayo. Allí busca Terceros, marca Matías Galarza, le comete falta, lo sujeta, falta, tiro libre.
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1: Tiro libre que corresponde a la selección boliviana. Minuto 77 del partido cuando Luis Jaquín va a jugar. Paraguay gana con dos goles de Miguel Almirón. Cuando Clever Ferreira va a hacer su debut absoluto con la camiseta de la selección paraguaya, se va el capitán Gustavo Gómez.
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1: Uno de los jóvenes citados por el Faro para este par de partidos. El remate de Terceros, la intervención de Olveira, que se vuelve a repetir. Muy buena atajada del arquero paraguayo. En cancha, Clever Ferreira, al que lo vimos poco tiempo con la camiseta de Ameliano, después ya fue transferido al fútbol argentino. Marca en el fondo Clever Ferreira, la va jugando la pelota para Gastón Olveira. Olveira que quita largo de zurda.
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1: Enzo para Alex Arce, arranca Maidana, sube por izquierda, ataca, viene el cruce, se desvió esa pelota, es córner. Ramón Sosa ganó sobre la banda izquierda, Cuellar la quitó al córner. Después de un buen tiempo vuelve a llegar Paraguay, tiro de esquina.
2: Demoró Sosa en el pase, sobre todo porque estaba Enzo González, hizo un toque de más y eso permitió la reacción del defensa boliviana, porque además fue cerrando el espacio para cruzar el centro atrás el 7 de Paraguay.
1: Córner, Ramón Sosa le pega, Paraguay quiere el tercero. En el área para cabecear Clever Ferreira, se fue Canales, está Alex Arce, allí se mueven los hombres de Paraguay y va el centro. Rechaza Vizcarra esa pelota. Insistiendo por derecha Cáceres. Metió el centro al área. Rechaza Cuellar. Otro tiro de esquina para Paraguay. Esta vez sobre punto derecha.
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1: Lanzamiento de esquina. Corner que corresponde a Paraguay. Le pega Enzo González. Le va a pegar Enzo. Levanta la mano derecha. Le entra de zurda. Va al centro con Comba. Segundo palo. Golpe de cabeza defensivo. Tira Canales. Rechazando Cuellar el balón. Insiste Cáceres. Le pegó muy mal a la pelota. Intenta el contragolpe de Bolivia. Sale a cortar Canales. Ya recupera Matías Galarza. Tira atrás para que la tenga Gastón Olveira.
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1: Provenza, marcamos el tiempo de juego.
0: Ese tiempo de Van es, van 35 minutos, segunda etapa, su majestad. ¿Cómo está la albirroja?
1: gana Paraguay 2-0. Clever Ferreira entregando la pelota para Matías Villasante. Se ofrece Canales para la salida. Canales amagando ahora frente a terceros. Sale Canales tocando por bajo. Alex Arce, Enzo González, de vuelta para Alex Arce. Pegado a la raya, acelera, no va a pasar. Marcó Morales, le quitó Morales la pelota a Alex Arce. Y Morales está tocando, presión de Maidana. Pelota para Enzo, está dentro del área. Enzo que le quiere pegar, lo trabaron. Marca el fondo de Bolivia, quita Cuellar.
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3: Para completar lo de la Liga de las Naciones, en el grupo 4, Dinamarca le ganó 2-0 a Gales y Noruega cayó de local 2-1 ante Portugal. Los nórdicos no pudieron, están en este grupo, digo, nórdicos por
0: pudimos,
3: Dinamarca.
0: Casi.
3: Sí, no pudimos.
1: Va tocando Clever. Tiene Clever Ferreira la pelota. La juega para Ramón Sosa. Minuto 36. Clever Ferreira entregando el balón sobre la posición de Matías Villasante. De vuelta para Clever Ferreira. Ferreira la está jugando para Cáceres. Cáceres. Hacia atrás. Caballero movió el balón. Tiene Paraguay el manejo, el control de la pelota.
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1: La está buscando Gustavo Caballero. Escapó notablemente, se metió dentro del área, enganchó. Sigue Gustavo Caballero. Busca el fondo, gana, mete el centro. Busca Arce, amaga, le va a pegar, le pegó. Vizcarra, tapó Vizcarra. Va Gustavo, rechaza el fondo de Bolivia. Buen remate, buena atajada de Vizcarra cuando Clever recupera. Juega para Villasante. Matías que toca. La pelota de Maidana. Va Paraguay. Ataca Ramón. Sigue Ramón. Quiere el tercero. La albirroja. Enzo González retrocediendo. La pelota para Maidana. Ahora Canales. Paraguay desplegado sobre campo rival. Allí está Clever Ferreira. 23 años tiene el hombre del Atlético Tucumán. La pelota jugada por Cáceres. De vuelta para Clever Ferreira. Estuvo cerca del tercero. Paraguay, ¿qué hice?
2: Mérito de Caballero que ganó la jugada. Entró bien en el partido, de lo mejorcito de los cambios que hizo el técnico de la selección, el trabajo de Caballero por el andarivel derecho. Después un buen remate de Arce que recuperó esa pelota, le pegó con fuerza Vizcarra en su mejor atajada.
1: Perdió Galarza la pelota y sale de Yamil. Leyó muy bien, anticipó Canales que juega rápido. La pelota para Enzo González. Arce por el medio, acompaña a Ramón. Finta de Enzo, se metió al área, le pegó, rebotó ante la marca de Morales.
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1: Tiene buena derecha Alex Arce, que le pegó con potencia. Vizcarra impidió el tercero de Paraguay.
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1: Gana la albirroja. Los dos goles fueron de Miguel Almirón. Enzo González escapó. Lo agarraron. La falta de Villamil. Tiro libre, amarilla para Villamil. Encaró bien Enzo González.
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1: Tiro libre que va a corresponder a Paraguay. Tiro libre, último tramo del partido. Gana la albirroja 2-0 a Bolivia.
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1: Es hábil, es rápido Enzo González para el juego corto. Se le fue a Villamil, lo sujetó. Hay tiro libre que corresponde a Paraguay, que quiere el tercero.
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1: Rosendo Mendoza al árbitro marcando donde tiene que estar la barrera. Y le quiere pegar a Ramón Sosa. Va a tirar Sosa al arco o centro. Posición muy sesgada para remate al arco. Pero Ramón le pega hacia atrás. Sorprende a Caballero. Apunta, tira. Vizcarra la sacó al córner.
2: Jugada preparada. No estaba atento Caballero, que tuvo que hacer dos toques para sacar remate. Le salió muy recto, muy al medio. Eso permitió la reacción de Vizcarra. De cualquier manera, inteligente lo que hizo Ramón Sosa en esta.
1: Marcamos el tiempo de juego.
0: 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Van 40 minutos. Segundo. Etapa Rubén Darío, ¿cómo está la albirroja?
1: Paraguay le gana a Bolivia 2-0. El córner que se hizo la pelota de Enzo. Enzo que toca. Ramón que mete el centro. Peinada de Canal en rebote. Busca salir Miguel Terceros en su propia área. Perseguido por José Canales. El boliviano enganchó. Arce lo presiona. Vino para Vizcarra. Y Vizcarra hizo lo que no quería hacer Terceros. Reventó esa pelota. Jaquín cabecea. Insiste Crevel Ferreira. Hacia atrás tira Gustavo Caballero el balón para que salga Gastón Olveira, el arquero.
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1: Se anima Villasanti, arranca, toca la pelota Enzo González, juega para Canales, la tiene de vuelta Matías Villasanti. Villasanti que la tira atrás. La pelota sobre la posición de Gastón Olveira. Villasanti se quedó con el brazalete después de la salida de Gustavo. Sí, señor, es el capitán de Paraguay en cancha. La pelota para Gastón Olveira.
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1: Tira Vaca, ataja Olveira. Insiste Terceros. El remate de Ramiro Vaca. Sacó Olveira. Golpe de cabeza de Marude que se pierde por encima del travesaño. Sorprendió Vaca con un remate desde afuera, respondió muy bien Olveira.
2: Es que Paraguay perdió agresividad en la mitad de la cancha con las modificaciones, sobre todo extrañando a Cuba, porque la agresividad de Villasanti está muy lejos de la exigencia de un partido internacional.
1: Repone la selección paraguaya.
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1: Reposición que corresponde a la selección paraguaya. Últimos momentos del partido cuando Cáceres mete un freno y tira la pelota atrás para que la tenga Clever Ferreira. Debut absoluto para él con la camiseta de la selección nacional. Clever Ferreira para Gastón Olveira. Olveira que levanta la pelota sobre la posición de Galarza. Matías Galarza entregando para Cáceres. Cáceres mete el pase para que corra Caballero. No llegó. Saque lateral.
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1: Saque lateral que corresponde a la selección boliviana. Se está yendo el partido en Washington. Bolivia que realiza una nueva modificación. Torres está en cancha. Camiseta número 22. También está ingresando Matus. Camiseta número 20, número 14, Matu Flores, casaca 9. Cambios en la selección de Bolivia.
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1: Entró también el Gómez. Son 4 los cambios en el conjunto de Bolivia. Va sacando del fondo Maidana. Busca Paraguay, la pelota para Gustavo Caballero que atropella, marca Fernández, la va jugando Torres hacia atrás, el arquero Vizcarra rechazando largo, la va a buscar Flores, golpe de cabeza es de Canales, aquí alcanza Enzo González, entregando para Gustavo Caballero, tocando la pelota para Mati Galarza, para Enzo, no se entendió con Ramón Sosa, que la fue a buscar a espaldas del defensa, y está saliendo Rocha, y corre Rocha, engancha el 21, se cae, le cometen falta. El árbitro no sanciona, la está peleando. Ahora sí, marcó infracción del juez, tiro libre. Y Rocha juega rápido, intenta Bolivia. Marude sobre la zona izquierda, marca Cáceres. Movedizo Marude, escapó de Cáceres, rechaza Caballero. Le volvió a quedar a Marude, que engancha, que se acomoda, que busca asociarse. Tocó hacia atrás para Rocha. La va jugando la selección de Bolivia. Intenta Matus que abre, Rocha que juega, interceptó. Matías Galarza y saca Canales y juega para Galarza y Galarza tira atrás para Gastón Olveira.
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1: marcando Villasanti, disputa Matus y genera la falta Roxon Matus, la infracción de Villasanti.
3: Cuatro más.
1: Hay tiro libre, vamos hasta los 49, marcamos el tiempo de juego.
0: 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Rubén Darío, ¿cómo está la albirroja?
1: Gana 2-0 Paraguay. Ramiro Vaca coloca cuidadosamente la pelota para pegarle. Hay tiro libre que corresponde a la selección de Bolivia.
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1: 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Para tiro mí, libre.
2: Para mí, Diego Gómez.
1: Tiro libre que corresponde a Bolivia. Vaca le va a pegar de derecha. Roxon Matus está para entrarle de zurda. Cuatro en la conformación de la barrera, da saltito, Solveira el remate y el arquero que manotea. El rebote para Rocha, vino el centro, quiere Flores, va sacando Olveira de vuelta. El remate que termina en la nada, le pegó Marude. Bolivia buscando más decidido el descuento en el tramo final del segundo tiempo.
2: Los últimos 10-15 minutos se vio un poquito otro partido, bajó la tensión en la marca y sobre todo se soltaron más los futbolistas. Bolivia tuvo dos o tres llegadas importantes donde respondió bien Olveira. Paraguay también tuvo la chance, como aquel remate de Arce, el cruce de Caballero para marcar el tercero. Parejo en las últimas acciones frente a los arcos, tanto a favor de Paraguay como para el conjunto boliviano.
1: Enzo González y un golpe de taco que no prospera. Roxon Matus que avanza para Bolivia, le pega desde lejos, mal afuera. Hay saque de portería, el partido se va en algo más de dos minutos.
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1: Sacará desde el fondo José Canale que juega para Gastón Olveira. Levanta el derechazo Olveira. Busca por el lado derecho Gustavo Caballero. Cabecea y quita Torres. Rechaza Cáceres. Caballero, ahora de vuelta a Cáceres, saque lateral que corresponde a la selección paraguaya.
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1: Galarza juega en corto, se equivoca, la pelota en poder de Roxon Matus, la va jugando por izquierda para Vaca, se mete Vaca, retrocede, toca para Marude, movedizo, inquietante, marca en el fondo Cáceres, quita la pelota, ahora Matías Galarza, recuperación de Torres que juega por izquierda para Ramiro Vaca, Bolivia tiene el control de la pelota con Fernández.
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1: Jaquín entregando para Torres. Bolivia que toca. Recibe Ramiro Vaca. Retrocede Alex Arce. Pone el físico Arce. El último en tocar fue el boliviano. Entonces hay saque lateral que corresponde a Paraguay. Menos de un minuto para el final.
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1: Rengueando Gustavo Caballero. Juega Cáceres hacia atrás, rechaza Clever Ferreira, habilita en el vacío a Canales que va saliendo. Maidana se muestra sobre el costado izquierdo, sale José Canales, pisa la pelota al jugador de Lanús, entrega para Matías Villasanti. Bavilla, descarga para Maidana, esperando Ramón Sosa, rebota Enzo González. La pelota de Maidana, juega mucho más atrás, Gastón Olveira para rechazar. Segundos para la conclusión del partido en Washington. Gastón Olveira, habilitando, entregando bien para Ramón Sosa, tocando la pelota sobre la posición de Juan Cáceres, habilitó buscando a Caballero que no puede, Torres que gana, Torres que juega, Marude ahora que intenta recuperación de Ramón Sosa y Sosa saca y Enzo González quiere y el árbitro marca al final. Señores, acabó, terminó Paraguay con dos goles de Miguel Almirón, le ganó a Bolivia 2-0 en el primer amistoso post mundial. Paraguay 2-0.

0: Ya se viene el comentario de Carlos Alberto Quise, lo que fue la presentación de Paraguay, el triunfo de la Albirroja sobre Bolivia 2-0.
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0: Ganó Paraguay sin exigirse. Ganó Paraguay jugando cómodo y mostrando que en jerarquía está por arriba de Bolivia. Un 2-0 tranquilo, sereno, sin muchos quebrantos y dejando de la sensación de que tendríamos que obligarnos a un poquito más. No me gustó el partido desde ese punto de vista, porque no me quiero quedar en esta etapa en ser resultadista y lo importante es ganar. Quiero una mejora en el rendimiento, sobre todo en materia de ataque, y que nos ofrezca variantes, sobre todo en lo táctico, por las circunstancias del partido. Paraguay comenzó con el tradicional 4-4-2 y terminó jugando de la misma manera a pesar de las modificaciones que hizo Alfaro en toda la segunda etapa. El equipo no se potenció, sino todo lo contrario. Fue bajando de rendimiento, sobre todo sintiendo la ausencia de Cubas en la mitad de la cancha, no porque haya hecho un partido fantástico, simplemente por una cuestión de agresividad en la recuperación de la pelota para proteger un poquito más a su línea defensiva y también a su propio arco. El fútbol es competencia. El fútbol es competitivo en todos los sectores de la cancha. Cuando uno da ventaja, eso te puede costar caro. Hoy no nos costó porque el rival no tiene la jerarquía para hacerte daño como ha sido este equipo de la selección de Bolivia, que nos sigue mostrando los mismos de hace años. El buen toque de pelota, aunque quiero decirle que en la primera etapa me transmitió aquello de que hasta técnicamente han bajado en su producción y con los cambios en el segundo tiempo, sobre todo por el lado izquierdo de Maureque, mejoraron su rendimiento. Paraguay ganó 2-0, repito, sin exigirse, sin mostrarnos grandes adelantos en materia de ataque. Es temprano para pedirlo, es verdad. Era un partido como el reencuentro con la familia, sin la presión de una Copa del Mundo. Y el fútbol es mental, el fútbol es anímico, acompañado por lo táctico, por la estrategia y por lo físico. Y creo que Paraguay jugó como si estuviéramos todavía en una Copa del Mundo y lo que tendríamos que comenzar a entender que lo de la Copa del Mundo ya quedó en el pasado. Lo que escribimos frente a Alemania en la decisión de penales ya está. Hoy tenemos que construir algo distinto para ilusionar a nuestra gente. Y Paraguay ganó bien, nada que discutir. Fue superior, pero hay que apabullar, hay que jugar, hay que mostrar algo más. En el segundo tiempo, Villasanti, que volvía a la selección, no ha mostrado esa agresividad que Paraguay necesita en ese sector de la cancha. Después entró Galarza, se fue el mejor jugador de Paraguay, como era Diego Gómez, se fue Enciso, se fue Almirón. Y entonces Paraguay, en vez de tener un mayor protagonismo por aquellos que quieren ganarse minutos en la selección, no lo hemos encontrado. Fue el momento en que Bolivia generó las mejores situaciones. Olveira atajó un penal, no es poca cosa, sacó dos remates más. Paraguay tuvo su chance cerca del final. De todos los que ingresaron, el que más o menos estuvo a la altura de lo que se exige una competencia ha sido Caballero, porque tiene potencia, porque jugó serio, no digo que lo otro no lo hicieron, pero que encontró el espacio y lo mismo el trabajo de Arce como un centro delantero en aquel buen remate, pero recibiendo poca participación o poco juego. 2-0, que nadie puede discutir que se merecía. Pero repito, queremos, y esa es nuestra vara, de una selección paraguaya que juegue un poquito más, sobre todo a la hora de marcar una diferencia en el área de enfrente. Diego Gómez fue el que dio el pase para que Morales le bajara inteligentemente al Mirón en esa jugada. Cuando Paraguay se conectó en esta, Diego Gómez con Morales y después al Mirón terminó en gol. Después, al comenzar la segunda etapa, se encontraron Mauricio, Morales, Julio Enciso, que le cambia la jugada a todos porque gira del lado contrario a lo que todo el mundo esperábamos. Gira sobre su eje, habilita al Mirón cuando parecía que iba a cruzar, saca un remate cruzado inatajable para el 2-0 de Paraguay. Es decir, Paraguay tiene con qué, pero no lo ha usado, sobre todo por querer mantener una línea de juego, porque decíamos al término de la primera etapa, Mauricio, Morales y Enciso casi no se conectaron. No se conectaron en la primera etapa. En el segundo, al comenzar, esa conexión terminó en gol. Si querés mejorar, hay que juntarlo a los que saben y protegerlo y no obligarlo demasiado en el trabajo defensivo. Todavía ese cambio Paraguay lo tiene que ir realizando paulatinamente para tratar de mejorar, para en verdad pensar en una Copa América para poder ganarlo después del 79 y también después de la final que se jugó recién en el 2011. Esa es la tarea de Alfaro, darles variantes ofensivo, porque defensivamente no tuvimos quebranto en la primera etapa. En el segundo tiempo, con las modificaciones, se sintió y Bolivia encontró más espacio y tuvo alguna que otra llegada con remate de media distancia. Pero reitero, hay una clara diferencia de jerarquía a favor de la selección. Ganó bien, no vi nada que me entusiasmara demasiado. El partido terminó siendo aburrido por lo que ofrecían. Era monótono, siempre lo mismo, con la esperanza que Julio Enciso haga una jugada diferente o distinta, y con una selección de Bolivia que tampoco tiene final, y como decían en el pasado, los bolivianos serán buenos cuando el arco se le venga hasta el área, porque hasta el área juegan bien y hasta el área suya defienden bien. Donde tiene problema Bolivia es en las áreas, tanto en ataque como en defensa, y eso sigue perdurando en el equipo boliviano. Paraguay ganó 2-0, bien podía haber goleado, pero no tuvo esa rebeldía para jugar más al ataque y ganar con altitud, con decisión y sobre todo con un fútbol más fluido. Este 2-0 es lo que nos deja hoy y a esperar el partido del viernes frente a la selección de Colombia. Paraguay fue más, pero no nos mostró lo que queríamos ver en materia de ataque para comenzar a ilusionarnos que el cambio ha comenzado.
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2: Así pasaba el comentario del campeón del mundo de Carlos Alberto Quise de la victoria entre Paraguay frente a Bolivia 2-0. Gol de Almirón a los 17 minutos, a los 49 del partido, a los 4 minutos de la segunda etapa, aparecía nuevamente Miguel Almirón. Bien lo explicaba el profesor Quise de cómo se fueron dando los hechos de este partido. Paraguay, que el próximo viernes a las 21 horas estará jugando ante la selección de Colombia. Sí, una selección de Colombia que empató el día de ayer ante la selección de México 1-1. Que puso lo mejor que tiene hoy en día también la selección cafetera, buscando el renacer o también el recambio. Y bueno, se viene un lindo partido el próximo viernes a las 21 horas y usted siempre lo va a vivir aquí en Urbana Sports. Por otro lado, mañana juega el Decano, mañana juega Olimpia, mañana juega Libertad, juega el Gumarelo en La Huerta. Ese partido usted lo van a vivir aquí justamente en Urbana Sports, con los relatos de Juan Ángel Patobando, comentario de Carlos Quise, la coordinación de Norio Medina, Mario Méndez, todos los compañeros, Lucas, todos los compañeros estarán trabajando el día de mañana. Si tenemos los goles, Lucas, podemos repasar los goles de la selección paraguaya en los relatos de su majestad Rubén Darío. Lo escuchamos. No, ahora para revivir, porque quiero hacer una pregunta. Voy a hacer una pregunta, por eso no. Bueno, mirando un poquitito otros resultados del día de hoy. Decíamos, Países Bajos le ganó 2-1 a Serbia. Grecia 1-0 a Alemania. 2-0 a Dinamarca. Le ganó a Gales. Y Portugal le ganó 2-1 a Noruega. En el grupo B, estoy hablando en la Liga B de la Nation League. Austria ganó 3-1 a Kosovo. E Israel a Irlanda, Irlanda a Israel 3-0. Ahora sí, revivimos los goles de la selección paraguaya.
3: Ahora Diego Gómez la metió para Morales, buena pelota, Pantera la bajó, Almirón tiene. ¡Gol de Paraguay! Miguel Almirón, estupenda la jugada, pero qué bien bajó Robert Morales de cabeza, de frente a la portería. Miguel Almirón define de zurda, la armó muy bien Paraguay, conexiones con precisión, con sutileza, para que Miguel Almirón abra la cuenta. 17 minutos en Washington, postmundial. Paraguay le está ganando a Bolivia 1-0. Almirón, el autor del gol. ¡Qué buena coordinación de movimientos! Y Paraguay pasa a ganar el partido 1-0. Carlos Quise.
0: Gran asistencia de Morales, pero sin descartar el pase que mete de Diego Gómez también detrás de la última línea. Ahí donde se hace daño, pero la inteligencia de Morales para bajar la pelota de cabeza, dejarle de cara al gol. Almirón no le dijo otra cosa, tomá, empujá, hace un pase a la red, marcá la diferencia que ya se tenía en el trámite del partido. Buen pase de Gómez, buena asistencia de Morales y la definición de Almirón para este 1-0 de Paraguay.
3: Intenta Mauro Álvarez, gana Mauricio, toca Robert Morales, giró Enciso, lleva Paraguay por el segundo, Enciso tocando para Miguel Almirón, espera Robert Morales, Almirón tiró, ¡gol! ¡Gol de Paraguay! ¡Un golazo! Golazo de Miguel Almirón, que pasa a ser con 5 goles el goleador de la era Alfaro. Qué bien la armó Paraguay, la jugó Robert Morales, escapó notablemente Enciso y Almirón, que prepara la zurda, cruzó el remate espectacularmente en la pelota, se mete sobre el segundo palo de Vizcarra. Golazo de Miguel Almirón en el comienzo del segundo tiempo. Paraguay en Washington le está ganando a Bolivia 2-0. Carlos Alberto Quise.
0: La lectura de juego permite esta acción de parte de Mauricio, que recupera un mal pase del equipo boliviano, toca rápidamente para Morales. Morales se conecta por fin con Enciso. Acá está la otra cuestión. Gira del lado contrario de lo que lo hacen cualquier futbolista. Aparece el talento de Julio para girar, ahí lo habilita Almirón, que se toma su tiempo, no lo achica nunca el defensa de Bolivia, le deja el espacio, mide el remate cruzado, inatajable, gran remate de Almirón, 2-0 para Paraguay.
4: A los 3 minutos de la segunda etapa, Rubén Darío.
2: Miguel Ángel Almirón recala, nació en Asunción el 10 de febrero del 94, juega en el Atlanta United de la Major League Soccer, es internacional absoluto con la selección paraguaya del 2015 y este es su gol número 12 con la selección.

Bueno, así se veían los goles de Miguel Almirón el día de hoy. El primero y el segundo, sí, después de la aparición de Robert Morales habilitando. Robert, que a lo mejor es una primera aparición después de lo que le había ocurrido en Ciudad del Este, la rotura de ligamento, el gol contra Ecuador. Hoy volvió y mostró que tiene esa categoría para jugar en la selección paraguaya. Obviamente que son partidos, necesita seguir justamente Robert para poder encontrar ese ritmo con Julio, con Miguel, pero cuando se unen tiene buenas características futbolísticas. Hay que decir que para mañana acaba de enviar la Asociación Paraguaya de Fútbol, se ha cambiado el horario de los partidos del día de mañana. San Lorenzo Recoleta pasó a las 17 horas en el Gunter Vogel. Y de fondo, Libertad Olimpia pasó para las 19:15. Esto es una cuestión de que el partido estaba programado 4:30, 16:30 y 19 horas. Media hora más le dan tiempo por el tema del calor. Estamos viviendo unos días realmente calurosos, unos días que hasta mañana, porque el martes ya marca lluvia, marca un poco de descenso de temperatura, pero para mañana marca un calor excesivo, 41 grados. Lucas, 41 grados dentro de lo que es en nuestra ciudad es bastante, y más allá de que sea 19 horas el segundo partido, 19:15, se siente, y eso se termina pagando después obviamente con el fútbol que terminamos viendo. Hay que ver qué va a pasar en octubre, noviembre, ya diciembre termina el campeonato, final de enero vuelve, es cuando más calor hace, y hay que ver cómo termina afectando todo al nivel del fútbol paraguayo, porque quieran o no, el calor termina siendo un factor fundamental dentro de nuestro fútbol y el fútbol de todos. Hay que decirlo, hay que hablarlo y hay que mirar un poquitito lo que puede ser mañana la lucha del campeonato, que puede cambiar de líder, porque si Olimpia le gana a Libertad en la Huerta, el conjunto de Cano quedará como único puntero, Libertad como escolta. Desaprovechó una buena oportunidad Nacional, que terminó patando. Cerro Porteño ayer también desaprovechó. El que aprovechó fue Treniense, el que dio la nota y le terminó ganando a Cerro por 2-1. Nosotros aguardando para ver o tratar de escuchar las palabras de Gustavo Alfaro el día de hoy, seguramente ya después del primer partido, primera victoria. Hay que hablar de que los equipos sudamericanos hasta hoy, cierto, Paraguay ganó a un equipo sudamericano, pero hasta hoy no habían ganado en esta fecha FIFA, porque Brasil empató contra Australia 1-1. Perú perdió 4-1 con Estados Unidos. Chile perdió 1-0 ante Canadá. Y hay que decir que terminó perdiendo o empatando la selección colombiana ante México. Argentina todavía no jugó. Uruguay no le fue bien, terminó perdiendo 3-1. Ecuador perdió también 3-0. Uruguay no le fue bien, terminó perdiendo 3-1. Ecuador perdió también.

El Messi le terminó salvando en muchos cotejos a Argentina en esta última Copa del Mundo. Con goles importantes, con centros importantes, apareciendo en el momento que tenía que aparecer. Bueno, se despide el 30, el miércoles, frente a Bolivia, justamente. Bolivia viaja a Buenos Aires, van a jugar ahí. Y se despide Lionel Andrés Messi de la selección argentina. ¿Qué vendrá después? No sé. Pero si hay una preocupación de lo que está pasando con los equipos sudamericanos, porque hay que decir que tampoco está jugando contra potencias. Bueno, Japón puede ser hoy ya un seleccionado que está a la altura de cualquier equipo europeo y sudamericano, pero el resto, vos decís, Australia, Brasil le tiene que no golear porque se emparejó mucho, ¿verdad? Pero tiene que poner la chapa, ganar. Y hasta ahora Ancelotti no consigue. Por eso también hay que ir alegrándonos por la victoria. Por eso también recalco que la victoria fue ante un sudamericano, que es Bolivia. El viernes que viene jugamos nuevamente ante Bolivia. Sí, en el combo siguiente vamos a ir contra Singapur y contra Japón. El partido de Singapur, no sé qué se puede sacar de ese partido. Me parece que es un partido muy bueno para poder sumar victoria o minutos para algunos jugadores, pero contra Japón sabemos que siempre o en los últimos años nos ha costado, y me parece un partido de alto nivel junto al de Colombia. Me parece que son los dos partidos de este año de alto nivel que va a tener la selección albirroja para poder medirse e ir creciendo futbolísticamente y demostrar lo que hoy quiso demostrar el equipo de Gustavo Alfaro. Tenencia de pelota, tratar a veces de asociarse por momento un fútbol muy lento dentro de lo que fue el partido, un fútbol aburrido, un fútbol que no cambió mucho a lo que veníamos observando. Entonces uno mira y quiere, obviamente siempre, que la selección vaya caminando rápido, pero lento pero seguro. Bueno, hoy hubo ciertas conexiones. El rival dejó jugar mucho. El rival no sacando cuando juega en el alto, porque ahí es donde Bolivia consiguió el valor del repechaje. Si Bolivia no iba al alto, yo no sé si jugaba el repechaje para esta última Copa del Mundo. Y después en el repechaje no pudo sobrevivir y no terminó clasificando. Además, no pasó ni siquiera la llave final. Y ahí es donde volvemos a poner, hay que buscar o hay que tratar de buscar, ¿por qué no?, rivales africanos. Rivales que físicamente te exijan. Dentro de una fecha FIFA que mutó y cambió, porque antes era jugábamos jueves, martes y terminaba la fecha FIFA. No, hoy jugás domingo, después jugás viernes y hasta el siguiente martes tenés. O sea, prácticamente dos semanas. Y te da lugar a jugar tres amistosos, como lo va a hacer Argentina. Entonces uno mira y hay mucho trabajo, pero lo bueno es que se acabó el misterio, si seguía o no Alfaro. Ya se puede empezar a mirar a muchos jóvenes que van saliendo y hay que ir viendo también el trabajo sobresaliente de los chicos que jugaron en lo de Sur para darle minuto en este proceso de cuatro años. Yo no digo ya ahora para todos, pero a lo mejor uno o dos. Mauro Coronel mostró buenas destrezas. Yo entiendo, está Clever Ferreira, lo tenés a otros jugadores que también Alfaro le quiere dar minuto. Eduardo del Mas, Pedro Zarza, hay que ver, porque jugó muy bien en la sub-20, sub-19 de Paraguay, pero no viene jugando en Olimpia los minutos deseados por él. En Trinidad se tuvo buena aparición. Mirando un poquitito lo que es el futuro de la selección paraguaya. Hablando un poco y esperando la conferencia de Gustavo Alfaro, hay que decir que la selección italiana no viene bien, La selección italiana debutó y uno tiene que decir que

0: Seguimos en Urbana, seguimos aquí en la 106.9 esperando lo que va a ser la conferencia del profesor Gustavo Alfaro. El agradecimiento a toda la audiencia que estuvo con nosotros a través de Urbana en la 106.9, que se comunicó con nosotros, que estuvo atento a lo que es el partido de la selección paraguaya. Inicia un nuevo proceso con las ganas de ir a la Copa del Mundo, con las ganas de poder, vamos a estar en la Copa del Mundo, eso es categórico, pero de dar lo mejor en esa Copa del Mundo, que sea un trabajo ordenado y bueno a partir de ahora para poder llegar a esa Copa del Mundo con otras intenciones. ¿Por qué digo otras intenciones? Porque Paraguay en esta última fue, obviamente, todo lo que emocional. Cuando se acerca a Gustavo Alfaro, vamos a guardar una vez que ya se dé el inicio. Me parece que ahora sí está. Lo escuchamos a Gustavo Alfaro, entrenador de la selección paraguaya.
1: Vamos a ver si tenemos con audio las preguntas.
0: Bueno, me parece que no hay. Escuchamos ahora la respuesta.
2: Feliz de darle continuidad, si se quiere, a un proceso, pero también de iniciar un nuevo proceso. Porque este es un proceso que obviamente terminó cuando quedamos eliminados con Francia en la Copa del Mundo, y de ahí para adelante se planteó un hecho que también es un poco inusual, que Paraguay esté clasificado para la próxima Copa del Mundo y tenga que empezar a transitar un camino de, no digo de reconstrucción, sino de reformas, si se quiere. Es como que está en un proceso de reformas. Ese proceso de reformas implica darle, si se quiere, un factor de crecimiento al rendimiento del equipo, sin que eso signifique perder la identidad de lo que siempre ha sido Paraguay. Porque a mí me tocó llegar en un momento porque Paraguay había perdido su identidad y era volver a recuperar su identidad. Entonces ahora hay cosas que obviamente requieren trabajo, pero requieren capacidades también. Requieren, si nosotros queremos incrementar la tenencia de la pelota, hacer de la utilización de la pelota también un factor de ataque, porque somos un equipo que no ha tenido mucha tenencia de pelota, y entonces ahí es donde tenemos que empezar a crecer en ese aspecto. Necesitamos tener capacidades para que una cosa nos debilite la otra, pues yo lo que no quiero es perder esa esencia, porque como decía en la conferencia de prensa anterior, el proceso de antes estuvo marcado por la ilusión y este por la expectativa del lugar donde queda o donde quedó el equipo después de la Copa del Mundo y a donde aspira a llegar en esta evolución que tiene que tener en 3 años y medio. Estamos en un proceso donde yo nunca tuve tiempo para probar, porque siempre tuve ya, desde que llegué, la necesidad de las eliminatorias, de los puntos que teníamos que sacar. Después, cuando clasificamos a la Copa del Mundo, era preparar un equipo para jugar un Mundial, y ahora es como que tenemos tiempo para probar. Por eso quiero probar, quiero mirar capacidades, quiero ver de qué manera podemos adaptarse a los jugadores y que tengan de pronto la tolerancia para saber que nos vamos a equivocar, que vamos a cometer errores, que hay un montón de cosas que van a pasar, pero es todo el factor que uno tiene que atravesar a través del crecimiento. Y la verdad que este partido de Bolivia a nosotros nos dio la posibilidad de empezar a probar ciertas cosas que las vimos, hay otras que tenemos que corregir, hubo errores que cometimos, hubo cosas que fueron muy buenas, y ahora tenemos otra prueba muy buena con Colombia el próximo viernes, y donde también Colombia está en un proceso de recambio parcial, si se quiere, como estamos nosotros. No es que tenemos que hacer un recambio generacional, pero sí tenemos que hacer un recambio parcial. Ahora, esto necesita tiempo, porque es como que no terminamos de encontrar el lugar, ¿no? Porque si en un partido uno no puede definir todo. Entonces ahí es donde uno tiene que ir ajustando. Encima, hoy las selecciones nacionales contamos con una fecha menos FIFA de la que teníamos antes, porque antes teníamos 5 fechas, si bien esta tiene algunos días más. En la sumatoria de las 5 fechas teníamos más tiempo para tener a los jugadores. Ahora tenemos 4 fechas FIFA porque se ha juntado la que estaba en septiembre y octubre. Entonces eso, si bien hace más larga esta fecha FIFA, pero nos quita días en la cantidad de tiempo que teníamos para estar con los jugadores. Entonces, ahí donde hay que ajustar detalles. Lástima que no se pudo hacer otro partido más, me hubiese gustado tener otro partido más, por eso arreglamos con la gente de New York de Red Bull para jugar un partido amistoso el lunes, donde yo pueda poner, yo quiero que todos los jugadores jueguen, por eso traje muchos jugadores nuevos también, algunos del plano local que están jugando en Paraguay para mirarlos, para observarlos, quiero que jueguen todos, y mientras no vamos perdiendo la esencia. Después voy a hacer algún trabajo local en el plano local, como ya lo dije el otro día, de mirar jugadores que están muy bien en el plano local y jugadores jóvenes que uno entiende que con 3 años y medio para adelante se pueden preparar y podemos encontrar ahí esas capacidades que nosotros tenemos que tener para la que nos ayuda a la transformación de equipo que deseamos tener.
3: Aquí tú me dices que pegue para primero de marzo del Puerto de Paraguay, que presenta a los colegas, porque no te. Bueno, cosas puntuales. Es un proceso que arranca hoy, la nueva etapa. Pero para responder un poco a la inquietud de la gente, que usted sabe, hoy jugamos ya netamente con dos atletas de oficio, que han estado en el equipo del Mundial, como Juan y Mariana. Por fin, porque la gente ha movido el titular que tanto pide. Y la vuelta de la Pantera Morales, que es un delantero diferente, es impensable, que dice un poco movimiento ya yo, y no se nos puede dar. Eso es lo que nos quita a nosotros, que conocemos al grupo muy satisfecho. Hoy volvió a mostrar a Rodríguez a mi nivel, tenemos muy buenos marqueos. Rodríguez volvió a nuestra gran jerarquía de nuestro partido de hoy, somos los grandes de ordenar. Así que, cosas puntuales que nos pueda responder para Paraguay en especial.
2: Sí, más que nada era porque, a ver, hay cosas como el otro día hablábamos, ¿no? De los tiempos, que a veces los tiempos de uno no son los tiempos de otro. Yo no puedo probar en una eliminatoria, no puedo probar en un mundial, no puedo, porque una prueba es pérdida de puntos, y pérdida de puntos es pérdida de prestigio y es pérdida de posibilidad de ir a un mundial, o entonces es lo que reclamaba, pero decir, yo por eso nunca me quejé, pero nunca tuve este tiempo. Entonces en este tiempo quiero probar. Quiero probar, quiero verlos, porque si no, o sea, si no, en el fútbol no hay verdades absolutas, pero ni usted ni yo tenemos la verdad. Porque no, tendría que jugar Maruicio, no, tendría que no. Sí, bueno, vamos a verlo, listo. Ahora, yo tengo que tener, porque ¿qué pasa? Yo tengo que achicar el margen de error. Entonces, mi margen de error yo lo tengo que reducir. ¿Por qué? Porque si no, me voy del Mundial. Y si no, no clasifico a la Copa del Mundo. Entonces, hay veces que obviamente, más que nada porque uno convive con el jugador y con el tiempo del jugador. Y ahí es donde, por ejemplo, Mauricio siempre nos dio soluciones a nosotros. Y eso es algo muy bueno. Hay jugadores que a lo mejor marcan una diferencia desde el minuto cero. Hay otros que marcan una diferencia entrando. Por eso le decía a los jugadores que acá lo importante y que es clave en este tiempo de que en nosotros es más importante que el yo. Porque acá lo que la importancia de los jugadores no está en la cantidad de minutos que ellos puedan jugar, sino en lo bien que le hacen al resto del grupo para que el equipo pueda ganar. Entonces, habrá partidos donde podrá ser de movida o habrá partidos que tendrá que desgastar otro para entrar después. Ahora, el problema sería si no tendríamos esa capacidad. Entonces, ahí es donde uno tiene que tratar de sopesar todo para ver de qué manera nos vamos equilibrando. Ahora, desde la construcción, por ejemplo, sí, jugamos con dos laterales de salida. Pero Maidana hoy cumplió la función de Junior Alonso, porque casi era una línea de tres, porque no es que trabajó como un lateral en proyección, porque la profundidad la daban Almirón por un lado y Cáceres por el otro. Entonces, el tema es que yo también lo quiero sumar en ataque, porque es un jugador que es muy claro para meter pelotas entre líneas, que es muy claro para llegar, que tiene que incorporar un montón de cosas. Estuvimos hablando y mostrándole muchas cosas para que él mejore. Es muy chico, es muy joven todavía. Entonces, obviamente que uno quiere agregar cosas. El 9 siempre fue un tema, el punta central. Y eso es soluciones que nosotros tenemos que encontrar. Entonces, a Morales yo quería verlo. Ya me había quedado con las ganas de verlo en la etapa anterior. A Will también lo quiero ver, pues es un chico que salió de Recoleta. Está bien en Lanús y yo le dije a Lanús, mirá, lamentablemente no estuvo en este bloqueo, porque yo no hice el bloqueo. Si yo hacía el bloqueo, Will que estaría hoy acá. Entonces, a lo que voy es que son chicos que yo los quiero ver y quiero dar la oportunidad. Benítez lo quiero ver también. Son chicos que están andando bien. Yo ya tengo medido a Alex Arce, lo tengo medido a Tony Sanabria, tengo medido a todos los jugadores. Sé lo que me pueden llegar a dar. Ahora, estos son los momentos para ver. Ahora, yo lo que no quiero es que a los chicos sientan que cada oportunidad que tiene puede ser la última que tengan en la selección y que sientan como que están con un revólver en la cabeza. Si no funcionás bien, no tenés más chance. No, tranquilo. O sea, que yo quiero sí que sea difícil ser convocado a la selección nacional. Para mí hay que ganarse el derecho de ser convocado a la selección nacional. Porque hoy es fácil sumarse, hoy es fácil jugar en Paraguay. Difícil era cuando llegamos hace 2 años atrás. Ahí era difícil jugar en Paraguay. Entonces hoy todo el mundo quiere jugar. Hoy ya todo el mundo, no, hay que poner a este chico. Tiene que jugar lo que es sub-20, que salieron campeones, ganaron muy bien los de Sur el otro día, pero no son titulares en sus equipos la mayoría. Le digo, ¿por qué no juegan de titulares en sus equipos? Si están demostrando que tienen esas capacidades. Ahí donde uno necesita que el fútbol local lo ayude a uno también. Pues yo lo, nada más que lo tengo 15 días, 10 días, 12 días, que es lo que dura la fecha FIFA. Entonces, no tengo ninguna duda que tienen capacidades, y en la medida que podamos verlos, no tengo duda que nos van a ayudar a encontrar eso. Pero yo, honestamente, me dejó una buena sensación el partido de hoy. Pero, insisto, es una búsqueda, que vamos a tener errores, cometimos errores, sí. La jugada del gol, del penal, que casi deriva en gol, es un error, no podemos cometer esos errores. Entonces hay que corregir, tenemos tiempo, pero hay que corregir con la exigencia de saber que el tiempo que tenemos es importante, pero que no lo podemos perder. Que cada fecha FIFA que tenemos, que cada partido amistoso que juguemos, tenemos que dar exámenes permanentemente.
4: Es abuelo, porque has salido con un placer acompañarte de aquí con...
2: Placer, Dimas, verte de nuevo.
4: El no tener la presión de clasificar al próximo mundial, y en una respuesta a la primera ola de tolerancia, te da tiempo y espacio, ya con dos periodos, el primero que ya clasificaste es al 2020, y este que automáticamente ya está clasificado, para buscar un estilo de fútbol diferente para Paraguay, con un ADN que se llame Gustavo Julio Alfaro.
2: Sí, pero mirá, Dimas, vos sabés que yo este tema lo toqué con los jugadores también, porque es un tema peligroso. Porque decís, bueno, estamos clasificados a la Copa del Mundo, ¿qué problema hay? Entonces, tomo las eliminatorias, pruebo, la tomo liviana, tomo los ensayos livianos, total, ¿cuál es el problema? Bueno, si sería así, directamente, ¿para qué vamos a tener un entrenador? Contratemos un entrenador 3 meses antes de jugar la Copa del Mundo y armemos lo que tenemos que armar. Entonces, no. Yo, para mí, nosotros tenemos la obligación de demostrar que tenemos que ir al Mundial. Y no porque estemos clasificados, porque tenemos que hacer los méritos deportivos como para poder hacerlo. Yo quiero clasificar entre los 6 en la próxima eliminatoria, como si nosotros nos estaríamos jugando la chance de ir a una Copa del Mundo. ¿Por qué? Porque si no, nos relajamos, y lo peor que hay es poder relajarnos. Y después, cuando te des cuenta, lo mismo, te pasó la Copa América, pues, también en Paraguay, que eso digo, las expectativas, ¿no? No, que ya tenemos que llegar entre los 4 a la Copa América, no, que ya tenemos que ganarla la Copa América, expectativa. Eso es expectativa. Ahora digo, no, pará, hay muchas cosas que tenemos que responder, hay muchas cosas que tenemos que hacer. Digo, ¿por qué nada más de un jugador fue vendido a Europa después de la Copa del Mundo? Entonces, ¿de qué manera nosotros tenemos que dotar a los jugadores para que el jugador de paraguayo sea confiable? Si el jugador paraguayo es confiable, o no es confiable Gustavo Gómez, o no es confiable Diego Gómez, o Alderete, o los que sean. Entonces digo, bueno, tenemos por algo... El mundo no nos está eligiendo, habrá algo que nosotros necesitamos hacer, ya sea desde la propuesta, ya sea de las capacidades individuales, de todo. Entonces, todavía hay mucho trabajo para poder hacer. Entonces, yo me puedo quedar tranquilo y decir, no, total, ya clasificamos. No, no, yo creo que es el error más grotesco que podemos hacer, es quedarnos en la tranquilidad de decir, ya estamos clasificados. Porque yo le decía a los jugadores, cuando estábamos en la eliminatoria, están tranquilos porque van a jugar el próximo Mundial. Ahora, para mí, no ir a este Mundial y clasificar directamente al siguiente sería una vergüenza. Yo le diría que si no clasificamos este Mundial, nos eliminen del próximo, o que tengamos que jugar la eliminatoria en el próximo. Porque si no, es como que parece que el derecho te lo están concediendo afuera. El derecho te lo ganaste en la cancha. Y de la misma manera nos tenemos que ganar el derecho ahora. Entonces, si nosotros... corremos, que eso es un trabajo que tenemos que hacerlo, porque inconscientemente te dejas estar. Y ahí es donde ese es el mayor peligro que nosotros podemos llegar a tener. Entonces, nosotros tenemos que vivir cada fecha FIFA, cada instancia cuando juguemos la eliminatoria, cada instancia cuando juguemos la Copa América, como que estamos dando examen. Pues tenemos que ganar el derecho desde una convocatoria, desde dirigir a la selección de Paraguay hasta de ser parte del próximo Mundial. Entonces, yo les dije, ninguno de nosotros, los que estamos acá adentro, podemos asegurar que vamos a jugar el Mundial del 2030. Ni yo tampoco lo puedo asegurar. porque qué sé yo lo que puede llegar a pasar. 3 años y medio para adelante es una eternidad. Yo lo único que puedo asegurar es lo que va a pasar en esta fecha FIFA, lo que va a pasar en la siguiente, y así lo tenemos que vivir. Porque yo le digo a los jugadores que el fútbol es siempre el presente. Y si el futuro es el lugar donde ellos quieren vivir y el futuro es el Mundial, para construir ese Mundial como ellos lo quisieran vivir, la única manera de hacerlo es invertir todo en el presente. Y ese presente nos obliga a dar respuesta permanentemente.
5: Buenas tardes, profesor. Un saludo para el deporte de Estados Unidos. Se le nota a Paraguay, además de usted que yo, el mundial.
2: Muchas gracias.
5: Bolivia empieza una nueva etapa, una nueva opción que tenemos todos los días de la vida. ¿Cómo lo muestra lo que dice la selección con esos nuevos chicos?
2: Se lo dije recién al profe, estuvimos ahí, la verdad. Tuve el privilegio de intercambiar la camiseta y intercambiamos la camiseta de Bolivia y de Paraguay. Estuvimos hablando un poquito, la verdad que siempre es un placer enfrentarlo y lo hemos enfrentado en eliminatorias. Le dije que me gustó mucho lo que hicieron en el repechaje, lo cerca que estuvieron, porque estuvieron muy cerca, pero a veces el fútbol es tan finito que las pequeñas distancias te marcan grandes diferencias. Eso poquito que le faltó para poder estar en la Copa del Mundo, quizás termina siendo demasiado, porque una cosa es estar o no estar. Ahora, eso no quita que todo lo que se hizo bien. Yo me acuerdo cuando fui al Alto, que empatamos 2-2 ese partido allá, y que obviamente yo decía, esto no es cuestión de jugar cada vez más alto, porque yo veía capacidades muy buenas en Bolivia y veo capacidades muy buenas en Bolivia. El tema es, sí, tener tolerancia a la frustración de que los resultados no salgan. Pero la verdad que la actitud que yo le vi a Bolivia a mí me gustó mucho. Desde la intencionalidad de tener la pelota, de circular. Lamentablemente hay cosas que le faltan y que no las tienen y no se pueden inventar. ¿Cómo invento yo un Moreno Martins? ¿Cómo lo invento? O sea, ¿salen o no salen? Entonces, después hay que ver, porque si no, hoy, fíjese, lo bien que elaboraba Bolivia por las bandas, pero le faltaba ese peso específico para terminar lo bueno que generaba por los costados. Entonces, hay veces que no tenemos, de pronto hoy estábamos hablando de quién es el 9, nosotros también tenemos una carencia de decir, este es el jugador indiscutido. O sea, todos tenemos la preferencia y hay el puesto está abierto porque no hay uno que sea indiscutido. Cuando estaba Falcao no era discutido cuando Falcao estaba en Colombia. ¿Quién iba a discutir a Falcao? Y así podría nombrar a un montón de delanteros. Entonces, yo digo que esas son cosas que le faltan, pero me parece que vi una saludable intención, vi capacidades individuales muy buenas, vi mucha juventud, vi esa mezcla de buena altura con buen pie. Entonces, me parece que hay que jugar, y obviamente que duele perder, porque a nadie le gusta perder, pero hay que jugar. Los vi jugar con Escocia, los vi jugar buenos partidos, está bien, los resultados no fueron los que tenían que venir, pero no tengo ninguna duda que la manera de achicar esa distancia que uno siente que puede llegar o puede tener en un determinado lugar hacia los demás equipos es compitiendo con gente que lo supere. Esto lo dije cuando me tocó estar en Ecuador y tenía que hacer un recambio generacional, o estaba con Costa Rica y tuvimos que jugar con Colombia, con Paraguay, con Brasil en la Copa América y era para perder los 3 partidos. Y bueno, ganamos uno, empatamos uno y perdimos uno. Y había que competir y al riesgo de saber que puede uno llegar a perder. Y me acuerdo que jugábamos una instancia decisiva con Honduras para ver si clasificábamos a la Copa América. Y teníamos la posibilidad, me dicen, si quería jugar con Argentina, que Argentina venía de ser campeón del mundo. Y yo dije, sí, vamos a jugar con Argentina. Y allá me decían, ¿estás loco? Te vas a jugar la instancia a clasificar la Copa América y después vas a jugar con Argentina. Si queda eliminado, te matan. Esto, ¿cuál es el problema? La única manera de crecer es enfrentarme. Y la verdad, perdimos 3-1 con Argentina. Le ganamos Honduras, clasificamos la Copa América, perdimos 3-1. Pero el primer tiempo le ganamos 1-0 y jugamos muy bien. Obviamente que tiene una jerarquía argentina que nos terminó ganando el partido. Como nos ganó Colombia 3-0 en esa Copa América. Ahora, la única manera de nivelarse para arriba es ponerse en esa exigencia. Si uno se engaña. Yo juego con equipos más débiles, gano los partidos, pero cuando llega la competencia y la hora de la verdad, no estoy a la altura de las circunstancias. Y yo veo una sana intención de querer darle ese lugar a un montón de capacidades individuales que son muy buenas y una búsqueda que es muy buena también. Entonces yo lo único que le pido a todos los bolivianos, sean tolerantes, sean pacientes y apoyen este proceso, que no tengo ninguna duda que va a terminar muy bien. Son dos partidos totalmente diferentes, ¿no? Este nos exigía, obviamente, la tenencia de la pelota, la amplitud de la cancha, encontrar espacios donde no había espacios, porque desde la disposición táctica de Bolivia, si bien Bolivia quería manejar la pelota, cuando perdía la posición de la pelota se replegaba, y se replegaba armando quizás un 5-4, entonces esos espacios entre líneas no se encontraban. Ahí yo les había dicho de que teníamos que identificar a los hombres libres y que iba a ser uno el hombre libre, más que nada por la disposición táctica que uno tenía y la disposición táctica enfrente que tenía Bolivia. Ahora, ese hombre no siempre iba a ser el mismo, porque de acuerdo a cómo venía el juego podía ser Almirón, podía ser Enciso, podía ser Mauricio, podía ser Cubas o podía ser Diego Gómez. Porque obviamente a los laterales los iban a tomar con los quintos. Entonces el tema estaba en mover la pelota también, porque para defender Bolivia tenía una especie de tres hombres que se cerraban y nosotros ahí le armábamos una línea de tres en la zona de gestación para obligarlos a hacer anchos por banda para cubrir la amplitud del campo. Eso a nosotros nos permitía encontrar espacios entre líneas. Los espacios entre líneas a veces lo encontrábamos cuando podíamos progresar o a veces atacábamos de manera vertical. Creo que eso en momento los hicimos bien, en momento nos equivocamos, hubo momentos que no, por ejemplo, cuando pasamos a ganar el 1-0, quisimos seguir atacando cuando Bolivia se adelantó. Ahí es donde uno tiene que tener la pelota, porque ¿qué pasaba? Antes, Almirón lo marcaba el quinto derecho. Ya al venir a presionar arriba, Almirón lo marcaba el stopper. Entonces estaban 3-3. Y ahí donde nosotros no teníamos la claridad para decir dónde saco esa pelota filtrada para poner 1-1 al jugador. Entonces esas son lecturas que el jugador tiene que tener dentro del campo. Que es importante que se dé cuenta de lo que está sucediendo. Porque el partido cambia. El partido cambia en un resultado, cambia en una eventualidad, cambia en un acierto. Entonces ahí es donde uno tiene que tratar de leer. Esas son las cosas que todavía a nosotros nos faltan. Pero es porque estamos buscando incrementar la tenencia de la pelota, porque yo le había pedido simpleza para el manejo de la pelota. Intentar por más que la pierdan. Y después el tema está en la definición en la zona de tres cuartos, que todavía no estamos todo lo fino que tenemos que estar. Que ahí es donde tenemos que esa sintonía fina para saber, ataco por adentro, voy a buscar una profundidad por la banda, meto una pelota cruzada, que eso es todo lo que nos falta, eso es tiempo, trabajo, sumatoria. Ahora, el partido de Colombia va a ser, yo ayer veía el partido de Colombia-México, parecía un partido mundial, se jugó con mucha intensidad. Colombia lo fue ganando rápido, un muy buen gol de Suárez. Después México obviamente atacó, es un equipo que jugó con una verticalidad, un proceso nuevo con Rafa Márquez, que obviamente venía del proceso anterior, y una continuidad la de Néstor Lorenzo, ¿no es cierto? Después en su momento, en el segundo tiempo, la presión de México hizo que tuviera una jugada individual y pudiese empatar el partido, pero al final los dos lo pudiesen haber ganado. Pero se jugó con una intensidad típica de mundial. Y eso, la verdad, que yo le decía a los jugadores que fue un muy lindo partido el que jugaron desde el punto de vista para verlo, el partido que jugaron Colombia y México. Y no tengo ninguna duda que así va a ser el de Colombia y Paraguay. Gracias, ¿eh? Buenas noches. Hasta luego.
6: Gracias por
2: tu placer. Cuídese mucho.
1: Bueno, ahí la conferencia de prensa.
0: A cerrar después, bueno, uno tiene que mirar un poquitito las palabras de Gustavo Alfaro, como siempre, aprendizaje dentro de lo que quiere Paraguay, lo que busca la selección a partir de ahora, trabajar con tiempo, trabajar microciclos, trabajar con mucha cautela dentro de lo que tiene que ser el manejo de estos 3 años y medio, casi, porque ya estamos llegando a fin de año, 3 años y 9 meses para la Copa del Mundo, donde ya estamos clasificados, bien lo dijo, las eliminatorias tampoco se pueden tomar a la ligera como, bueno, si perdemos, perdemos y ya está, no, al contrario, uno tiene que entender de que hay que justamente buscar la manera de seguir creciendo y probar a los chicos. Y me gustó también lo que dijo, ¿verdad? Mucha gente pide por muchos jugadores, pero acá no están jugando. Y bueno, hay veces que, como decía, se puede llegar a jugar en la categoría de una manera distinta, pero después termina siendo diferente una vez que va justamente a jugar a su club en una liga difícil como la nuestra, por diferentes motivos, el calor, de repente lo cortado que es, no hay dinámica, y hay que buscar. Bueno, nosotros cerramos mañana 18 horas la previa de lo que va a ser el partido. Hay que recordar, cambió 19-15 el partido entre Libertad y Olimpia. El conjunto bumarelo en su cancha en la Huerta estará recibiendo Olimpia el día de mañana. Relato Pato Bando, comentarios del campeón del mundo Carlos Quise, Norio, dentro de lo que es la coordinación estará Mario Méndez también el día de mañana. Lucas estará para la transmisión mañana, que es feriado, menos para nosotros. Nosotros no paramos, así que cerramos Urbana Sports

0: 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Raúl Proenza, hasta un próximo encuentro.
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